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0: las 6:33.
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1: Siete de la noche con un minuto, siete con uno. ¿Qué tal? ¿Cómo están? Bienvenidos a nuestra programación tropical de la noche por acá en los 883. Argenis Fernández, el Profe, a partir de este momento y hasta las 9.
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1: Y durante esta primera hora de programación, una programación 100% tropical por acá en los 883, previo al partido de la Selección Nacional de Fútbol. Así es que usted, no sé, de pronto déjeme su reporte, de pronto usted dice, sí gana, Profe, sí gana la Sele hoy. O de pronto usted me dice, no, que va, Profe, esa Sele no compone, esa Sele no levanta. Cuénteme cuál es su expectativa para hoy. ¿Será que de verdad gana la Sele? ¿Será que empata allá en Nicaragua? ¿O será que nos venimos con una pérdida?

Más de la cumbia riquísima en la programación colosal. Hola, dice por acá, hola amigos, saludos desde San Juan Sur de Turrialba. San Juan Sur de Turrialba, ahí se encuentran disfrutando de la programación colosal, gracias. Si la C le gana, gana 1-0, dice por acá la amistad del 8810. Desde San Juan de Turrialba, San Juan Sur de Turrialba, ahí están junto a la programación colosal, gracias, buenas noches.

0: Voy con sus reportes.
1: Buenas noches, profe Argenio y Turevia. Que tengan una excelente noche. Le habla Guachi, aquí de Pérez. ¿Cómo se llama? ¿En qué canal van a dar el partido a la Cele ahí en Cable Centro?
0: ¿Qué dice nuestro estimadísimo Guachi allá desde Pérez Celedón? Bueno, acá en Colosal Internet y Televisión el partido va por canales 7 y 6. Canales 7, más bien 6 y 7, para que estén por ahí pendientes. Cuando son fuera del país, van por Fox, al menos en esta

0: Buenas noches, profe, me alegro de escucharlo. Si me hace el favor, me complace con Ajena de Eddie Herrera. Muchas gracias, que tenga una linda, linda noche. Gracias.
1: Gracias a usted por su reporte, Anita. Gracias a usted por sus buenos deseos.

7:12, más música 100% tropical por acá en los 883. Ya tenía por acá listos a los bachateros que también van a disfrutar de su bloque. Ya casi vengo con la canción también de nuestra buena amiga Anita. Por el momento se preparan los bachateros en la programación colosal.

0: Momento de los bachateros. Bachatita de la rica por acá en los 883.
1: Profe, profe, todo bien, Panis, Chino.
2: Ya, yo calculo que eso queda unos 3-0. Tengo la fe, no la voy a perder.
0: Eso, Chinito.
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0: Ahí está el hombre positivo también. Muchísimas gracias por su reporte.

0: buenas noches, está buenísimo, Rey Colosal, póngame Simba, voy manejando, ya llegando a la casa.
1: Chofer Colosal.
2: Eso, mi amigo, que Dios me lo acompañe en carretera.

Qué rico el sabor de la bachata. Si usted anda en carretera, por favor, conduzca con muchísima precaución. No se me vaya a separar de la programación colosal, por supuesto. Siga por ahí pegadito a los 883 de Colosal FM. 7 de la noche, 20 minutos. Más bachata en los 883.

0: Voy cerrando esta media hora complaciendo a Anita, que quería disfrutar del sabor del merengue. Siete 25, buenas noches.
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1: El Consejo Nacional de Rectores negó este jueves que las universidades públicas incumplan con sus obligaciones tributarias. En su lugar, el órgano que reúne a las rectorías de las 5 casas de enseñanza superior explicó que la investigación que actualmente realiza el Ministerio de Hacienda por presuntos incumplimientos tributarios responde a una diferencia con el tratamiento que la cartera hace de las cuotas de filiación a organismos internacionales. El área de patentes de la Municipalidad de Cartago, la Policía Municipal, el Servicio Nacional de Salud Animal, la Fuerza Pública y la Policía de Control Fiscal decomisaron poco más de 5 toneladas de huevos de gallina de dudosa procedencia en Pitaya de Cartago. El cargamento fue interceptado en un camión y, según las autoridades, los productos presentaban condiciones no aptas para la venta ni el consumo humano. En la inspección se detectó la presencia de moho, huevos podridos y gusanos, entre otros aspectos que evidencian el riesgo sanitario. La Cruz Roja confirmó este jueves el hallazgo del cuerpo de un joven universitario de 18 años, quien era buscado desde el pasado sábado tras desaparecer mientras se bañaba en una catarata en el sector de Tarrazú. El cuerpo del joven se encontró en un cañón ubicado a unos 300 metros de la catarata. Cuando se cumplía el sexto día de labores de búsqueda, en el operativo participaron equipos especializados de rescate urbano y vaqueanos de la zona. Motociclista de 20 años perdió la vida en un accidente de tránsito ocurrido frente a Beins en las cercanías del Indoor Club en Curridabat la mañana de este jueves. De acuerdo con el reporte preliminar de la Cruz Roja Costarricense, el conductor de un vehículo vino, al parecer, y

motocicleta voló por varios metros y cayó sobre el zacate de la acera, donde fue atendido por ambulancias que atendieron el incidente. Sin embargo, los socorristas confirmaron que ya no había nada que hacer por la víctima, quien fue declarada fallecida en el sitio. Le informó Natalia Sojo. 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

0: las 7:32.
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7:37. Bueno, para aclarar, creo que ahora lo dije mal. Sí, cuando son en el extranjero, los partidos les transmiten en Fox. Entonces, este va por Fox. Creo que dije ahora que iba por el 7 y el 6, pero este es por Fox Sports. Y usted lo puede disfrutar a través del canal 23 o 123 en el IPTV digital de Colosal Internet, Radio y Televisión.

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1: 7:39. Salud, dice por acá, para mi hija Valentina, que está cumpliendo 12 añitos.
2: Esa negra Catalina es la locura.
1: Saludos para Valentina, entonces, que se encuentra cumpliendo 12 añitos hoy. Esperando que Dios le permita celebrar estos 12 y muchísimos años más. Y por supuesto, gracias por estar disfrutando la programación de los 883 de Colosal FM.
3: ¡Que Dios!

Tengo por acá más de sus reportes. Hola, buenas noches. Para saludar a mi hija Sofía Montero desde Volcán de Buenos Aires. Saludos, Sofi. Muchísimas gracias por estar disfrutando de nuestra programación. Allá desde Volcán de Buenos Aires. Volcán de Buenos Aires es una comunidad súper chiva, es una comunidad muy, muy bonita.

Y nos contaban unos oyentes que los primeros pobladores de Volcán de Buenos Aires fueron panameños. Y por eso lo llamaron Volcán, para sentir como que estaban en Volcán allá en el lado panameño. 7-44-88-02-36-35. Odi, tiene que enviarnos un pedacito de queque, aunque sea por foto. Saludos, Valentina, que la pases súper bien con esos 12 añitos.

0: 7:45. Dígalo, mi estimadísimo Gerardo, allá desde San Vito. ¿Qué tal, Gerardo?
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0: Ya le complacimos con algo de Simba musical con muchísimo gusto.

Lo mejor de la música 100% tropical en nuestras noches. Dice por acá, ¿qué tal, profe? Buenas noches, dice por acá. Porque son así, porque no le tienen fe a la Celia. Hay que darle un voto de confianza, gente. Dice por acá, profe, buenas noches. Hoy, si nos va bien en Nicaragua, nos traemos un empate. Uy, no es que... Ay, no sé. O sea, todo está dentro de lo posible. Es más, perder es un marcador posible. Pero qué duro, qué duro. 7:46. Más música 100% tropical por acá en los 883. Atención, salseros.

Para quienes se encuentran trabajando a esta hora y salen a las 10 de la noche, para quienes estaban por ahí recostaditos, recostaditas, y también esos por el contrario entran a las 10 de la noche, para quienes van rumbo a sus hogares luego de una jornada extensa de trabajo, gracias, buenas noches.

0: ¿Qué dice mi estimadísimo chino?
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0: Chofer colosal de Tracopa en esos días por ahí descansándola, pasándola súper bien junto a toda la familia y por supuesto en sintonía de colosal. Gracias, chino. Buenas noches.

Lluvia, lluvia, más lluvia por allá en Río Claro. Si usted anda en carretera por Río Claro, por favor conduzca con muchísima precaución. No se me despegue de la programación Colosales, más suba el

Vamos subiendo la nota para cerrar esta hora de programación. Óigalo qué rico. Óigalo qué suena. Para que usted que en este momento se encuentra por ahí picando cebollita, picando chile para el gallo pinto que deja hecho desde hoy, para que le ponga todavía muchísimo más movimiento, muchísimo más sabor, para que le quede todavía mucho más meneadito ese gallo pinto, súbele el volumen a la programación de los 883. Así vamos cerrando esta hora de programación, esta hora de música 100% tropical.

7:56, los amigos del 525, buenas noches. Dejan su reporte, nos hacen saber que están disfrutando de nuestra programación. Gracias.

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Del Boylan Rookie por acá en los 883, iniciando esta nueva hora de programación. La dinámica de esta hora es súper sencilla. Usted me ayuda a programar dos canciones del mismo género musical. 8:05, buenas noches. Gracias por estar disfrutando la programación de Colosal FM.

Buenísimo este clásico del reggae panameño. Es que usted la escucha, la programa en un evento y la gente se comienza a levantar así como por bloques, pero es que es demasiado buena.

Hoy cerrando esta media hora de programación con música justamente a cargo de El General. Sigo con estos bloquecitos de reggae old school. Y este lo solicitaron con muchísimo gusto. Voy con música del General, voy complaciendo. Llega T.O.K. Aunque esa canción se llama General. T.O.K. Money to Burn por acá en los 883 de Colosal FM.

8:13, por acá tengo más música para continuar complaciendo. Más éxitos para continuar escuchando junto a nuestra programación. Voy complaciendo con música a cargo de Karin León. Vengo con dos temas, bandas acá en Colosal FM. Karin León se llama Dame un beso y dime adiós acá en los 883 de Colosal FM.

0: Imagínese que la abuela le acaba de decir a usted, mi amigo, que no se pueden ver porque los papás se dieron cuenta que de pronto no tiene tanto dinero y ellos son millonarios. ¿Cómo haría usted para convencer a sus papás, para convencer a los papás de la muchacha, que lo dejen hablar con ella? Más triste de mí. Que lo dejen marcar, como diría uno de aquellos tiempos.
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0: Música de Espinoza Paz, se llama Lo Intentamos. No pudo funcionar. Marco Cordero, ¿qué dice Marquito? Buenas noches.
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0: Muchísimas gracias por ser uno de los fieles oyentes a todas nuestras diferentes programaciones. Gracias de verdad por estar siempre, siempre junto a los 883 de Colosal FM. Por acá continúo con más música, continúo con más de sus éxitos en nuestras noches Colosal. Tengo en ese momento más de sus reportes. Dice por acá, ¿qué tal, profe? ¿Podrías complacerme con alguna soca? Claro que sí, con muchísimo gusto. ¿Quién agarró el teléfono de Andy? ¿Quién agarró el teléfono de Andy por amor al Señor? Yo continúo con más música, continúo con más éxitos por acá en nuestras noches colosales. Momento para seguir disfrutando más éxitos. Imagínate que no sé, que de pronto estás, hay gente que está en este momento preparando el desayuno. Y están por ahí junto a los 883. Plan B se llama Es un secreto acá en Colosal FM.

0: 8:26, por acá voy con más de sus reportes. Mi buena amiga Martita, allá desde la zona alta, siempre con sus buenos deseos. Gracias, Martita, que Dios me la acompañe. Voy cerrando esta media hora de programación con música a cargo de Plan B. Se llama... Déjame ver, porque ya revolvió el nombre. Déjame fijarme por acá, voy a sacar el forro.
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8:27, usted sigue en sintonía de Colosal FM. Voy a la pausa, ya regreso.

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0: Tengo por acá más de sus reportes. Recuerde 8802-3635. Dice, ¿qué tal, profe? Buenas noches. ¿Por qué son tan mala gente? ¿Cómo que me queda hasta las 10, muchacho del señor? Continúo con más música. A esta hora llega Alice DJ. Se llama Better Off Alone. Por acá nos 883 de Colosal FM.
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8:41, música de Alice DJ. Se llama Better Off Alone por acá en los 883. Momento para continuar con más música. A esta hora llega CNCO, se llama Reggaetón Lento. Acá en los 883 de Colosal FM.

0: Música de Ciencio. Se llama Reggaetón Lento y yo continúo por acá con más éxitos. A esta hora llega a cabo. Se llama Choque en los 883 de Colosal FM.
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Música de Cabo junto a más artistas nacionales. El tema se llama Choque por acá en los 883. Recuerde que usted también puede comunicarse con nosotros a través del 8802-3635, que está totalmente disponible. Al igual que nuestra línea telefónica 2783-3635. Momento para escuchar música de Rauw Alejandro acá en Colosal FM.

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1: 8:56, ya prácticamente cerrando mi programación de hoy. Si Dios Todopoderoso lo permite, nos estaremos escuchando nuevamente mañana a partir de las 4 de la mañana.
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1: Pásenla súper bien, cuídense muchísimo. Me despido con música a cargo de Tiago Navarro. Se llama Bonito, Bonito, acá en Colosal FM.

0: 9:01. 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

0: 9:32.
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Si recién te conectas, bienvenido. 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Seguimos toda la noche y madrugada con más y mejor música hecha para escucharse así, tranquilamente.

0: minutos.
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Seguimos. Para todos los que están despiertos a esta hora, si vas manejando, trabajando o simplemente disfrutando la noche, esta música es para vos. Aquí suena Tropical con Sabor, de la que levanta el ánimo y mantiene la energía arriba. No bajamos el ritmo, seguimos con canciones que se disfrutan y se cantan. Quédate en sintonía, que la noche sigue colosal con buena música.

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0: 10:32.
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0: las 11 en punto.
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0: las 11:30.
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0: 12:04.
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0: 12 y 32 minutos.
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3: Bueno, seguimos. 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

0: 8:31.
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Seguimos con otra gran canción.

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2 y 3 minutos. 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

0: 8:32.
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1: 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Qué bueno que nos encontramos por acá. 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Ponete cómodo, que yo te acompaño con la música que te gusta. Soy Zoe y de aquí no me muevo hasta que termine el turno. 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

0: 3:03.
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0: 23:33.
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0: 4 en punto.
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0: 4 de la mañana con 15 minutos. 4 con 15. ¿Qué tal? ¿Cómo amanecen? Buenos días. Al fin viernes, mi gente. Muchísimas gracias por estar disfrutando de la programación de Colosal FM. Yo les invito para que nos dejen su reporte de sintonía 8802-3635, que está totalmente disponible. Línea telefónica 2783-3635. Listo para saludarte, listo para complacerte con muchísimo gusto en esta lluviosa. Bueno, ya aquí en Neily pasó la lluvia, yo no sé cómo estaremos ahí por su barrio. En esta lluviosa, vamos a decirle así, lluviosa mañana del viernes. 8802-3635, totalmente disponible. Línea telefónica 2783-3635. Programación del viernes, ya iniciando oficialmente el fin de semana. Muchísimas gracias por iniciarlo junto a la programación más colosal de la radio. Muchísimas gracias por iniciarlo junto a los 883 de Colosal FM. ¿Y saben qué está listo ya a esta hora de la mañana? El café, café, café.
1: Bueno, buenos días, ya feliz y bendecido viernes. El café, café, café. Profe, buenos días, feliz viernes. Café, café, café, café, café. Feliz y bendecido viernes. Hoy es viernes y el cuerpo lo sabe. Café, café, café, café, café.
0: Primer viernes de octubre. 4:16. Bueno.

4 de la mañana, 20 minutos, 4 con 20. Más de sus reportes acá en los 883 de Colosal FM.

0: buenos días, profe. Bendiciones en este hermoso día. Mañana lluviosa, llueve bastante por este lado. Feliz día, profe. Aquí siempre en full sintonía.
1: Saludos para nuestro buen amigo José Ávila, allá desde la granja avícola Burica Centro. Siempre, siempre junto a la programación colosal, muchísimas gracias. Yo continúo con más música, continúo con más éxitos. Voy complaciendo con música de Ana Gabriel. El tema se llama Mi Talismán. En la programación de Surco Musical, buenos días.

Música de Ana Gabriel, complacía con muchísimo gusto. Se llama Mi Talismán, acá en los 883. Luego, amigo Carlos, allá desde Ciudad Capital, nos dice: buenos días, profe, reportando sintonía. Hoy, último día laboral, éxitos en su día. Y si me puedes complacer con Las Monjas, se le agradece, dice por acá Carlitos, con muchísimo gusto. 426, buenos días.

0: 4:32.
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4:37, 4:37. Buenos días. Muchísimas gracias por sus reportes. Buenos días, saludos para mi mamá, dice por acá Shirley, para mi abuela Marlene y mi hermana Naomi en Santo Tomás de parte de Gerald. Muchísimas gracias, Gerald, por su reporte de sintonía. Voy con más música entonces. Más de los éxitos acá en los 883. 4:39, buenos días.

0: 4:45. Gracias por continuar disfrutando la mañana del viernes junto a la programación de Colosal FM. Buenos días. Continúo con más de sus reportes a través del 8802-3635.
1: Buen día, profe, allá en cabina. Saludos acá desde Panamá. Quiero escuchar la música del Ojo de Vidrio, Antonio Aguilar, por favor, ahí, para que me complazca.
0: Con muchísimo gusto, una canción de Antonio Aguilar. Voy complaciendo con mucho gusto, se llama La Malsentada, acá en Surco Musical. Buenos días.

0: 4:49, más de sus reportes a la programación de Surco Musical.
1: Buenos días, reportando sintonía aquí de Santa María de Juarras. Aquí está lloviendo, lloviendo.
0: Qué rico.
1: Bendiciones, profe.
0: Muchísimas.
1: Y el oyente de tu programación, por favor, compárseme con una cancioncita ahí del grupo Exterminador, por favor. Bendiciones, saludos, que tenga buen día, profe. Aquí estamos.
0: Buen día también para usted. Gracias por su reporte de sintonía. Más de sus reportes a través del 8802-3635. Buenos días, saludos a mi familia y a Voz en Cabina. La buena amiga Gaby Arias nos deja su reporte. ¿Qué tal, Gaby? Buenos días.
2: Buenos días, mi lucho caballero, el profe. Bueno, un placer saludarle el día de hoy. Espero que se encuentre bien. Un saludito allá a mi tierra linda de San Víctor, a Don Dagua, Pompín, a Viejo, a Juanjo Villegas. Y vio, algo se le vio a Brian. Algo se le vio, a él le falta mucho, pero bueno. Sacó ese chicharroncito que tenía ahí, ahora sí falta el otro. Bueno, no, se le ve la mano. Y lo más importante, que muy humilde, muy humilde. Para las conferencias de prensa y todo, es muy humilde para hablar. Ojalá que se quede para bien del fútbol de Costa Rica y que se vayan todos esos dirigentes que no sirven para nada. Maroto, bueno,
0: eso
2: es el primero, Luna González. Tienen que irse, pero ya se le hacen daño a Costa Rica en el fútbol, papá. Bueno, que Dios y la Virgen de los Ángeles me los protege y me los cuide.
0: Muchísimas gracias, mi buen amigo Vesco. Hola, buenos días, bendiciones, profe. Acá llueve en Río Marzo, dice la amistad del 2380. Muchísimas gracias por su reporte desde Río Marzo. Nos cuenta que por ahí se encuentra lloviendo a esta hora y por supuesto están en sintonía de Colosal FM. Buenos días.
3: Buenos días, profe. ¿Cómo amanece usted, su familia? Dios me los acompañe a todos y que tengan un bendecido viernes.
0: Muchísimas gracias. Gracias, Verita. Bendiciones también para usted y gracias por estar junto a los 883. Manuelito Chávez nos deja su reporte, nos dice: buenos días, muchísimas gracias, Manuelito. Señor Fabio Mairena, allá desde los Estados Unidos, nos dice: buenos días, profe, ganamos. Buenos días, Fabio. Muchísimas gracias, de verdad, por estar en sintonía de los 883, 4 de la mañana con 52 minutos. Yo sigo complaciendo, llega Espinoza Paz. Estoy con otra en la cama acá en la programación Colosal. Antes vamos a aprovechar para responder esta llamada que está ingresando por acá. Colosal FM, buenos días.
4: Muy buenos días, soy yo, Quero.
0: Dígalo, Quero, ¿cómo amanece?
4: Gracias a Dios, bien aquí trabajando ya.
0: Eso, Quero, cuénteme, ¿qué canción quiere escuchar?
4: Poneme Me Quedo Grande la Yegua. Un saludito ahí para Efraín Barrante.
0: Ajá.
4: Malene Barrante y Jarito Barrante, el bailador. Aquí están en el corral de ellos.
0: Eso.
4: De Aguascaliente.
0: Está bien, Quero. Ya le tengo la canción por acá lista. Gracias.
4: Bueno, pasen buen día.
0: Cuatro cincuenta y tres. Buenos días.

de la mañana con 57 minutos, ya llegando a la parte final de Surco Musical para hoy. Los amigos del 7700, buenos días. Jesús Angulo nos dice, buenos días, profe, que Dios te bendiga. Profe, ganó la Cele, pero no convence, profe, dice por acá, no convence el técnico, profe. Está bien, buenos días, que muchísimas gracias para nuestro buen amigo José Angulo allá desde los Estados, Jesús Angulo, perdón, desde los Estados Unidos. Gracias, buenos días. Voy con más música, cerrando ya esta hora de programación. Yo continúo con ustedes luego de las 5 acá en Colosal FM.

0: 5 y 2 minutos. 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
1: Así iniciamos el fin de semana por acá en los 883 de Colosal FM. ¿Qué tal? ¿Cómo amanecen? Buenos días. Muchísimas gracias de verdad por estar compartiendo nuestra programación. Yo le invito para que nos deje su reporte 8802-3635, que está totalmente disponible. Al igual que nuestra línea telefónica 2783-3635. Buenos días.
2: Buenos días, buenos días. Bendiciones. Oiga, profe, como que la gente hoy está fría. ¿Será por el aguacero que cayó? No hace ningún comentario de ayer. En la noche del partido, ¿eh? Profe, ahí para saludar a Esco en los Estados Unidos y todos los radioescuchas. Y que me complazcas hoy con Cruz de Madera, porfa. Bendiciones, profe, que tenga un excelente día hoy.
1: Bendiciones también para usted, mi estimadísimo Dago. ¿Qué tal, Daguito? Buenos días. Sí, ¿verdad? Como que la gente tiene miedo de ilusionarse con la Cele. 5:08 a.m, 5:08. Suba el volumen a la programación del viernes por acá en los 883. Iba a decir otro día. Programación del viernes. Buenos días. Así iniciamos nuestro fin de semana en Colosal FM.

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1: Los amigos del 5167 nos cuentan que llueve allí en el sector de La Casona. Buenos días. Más reportes.
2: Buen día, mi hermano. Ese señor que llamó ahí pidiendo la canción de Antonio Aguilar. Oiga, los gatos le estaban pidiendo comida. No soy yo, estaban ahí pidiéndole comida. Mira ahí. ¿Cómo quedó la Celia ayer? Al fin. Bueno, saluditos ahí para todos, así en cabina. Y ahí me pone otra de Antonio Aguilar ahí, ya viene amaneciendo también. Buenos días para todos.
1: Esos mensajes los tengo aún de antes de 5 de la mañana. Ya a esta hora no programamos mensajitos, pero ya no programamos rancheras, perdón. Pero sí vamos a escuchar los audios, claramente. La Cele ganó 3-0 anoche. Bueno, sí, 3-0. Eso vi el resultado hoy porque yo ayer estaba, pero o sea, no vi nada del partido. Los amigos de Soda el Garrotazo, ¿qué tal? ¿Cómo amanecen? Buenos días, profe. Llueve en Pérez Celedón, dice mi buen amigo. Teo, dígalo con alegría, Teito. Cinco con 11, buenos días.
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1: Extrañamente, no sé por qué, pero a mí me gustan los días así en los que amanece lloviendo.

0: ¿Qué tal, Gaby? Buenos días, Gaby.
1: Él gritaba también, que vengan los bomberos.
2: Buenos días. Lo escucho aquí a Fila Méndez de Pitier. Mi nombre es Lorena Rodríguez. Ahora a las 5 quiero que me complazca la canción La Chola. Un saludo ahí para Nicole, que se está bañando porque ya se va para el colegio.
0: Con muchísimo gusto, buenos días. ¿Qué dicen los amigos ahí en carretera, los amigos del camión recolector? Gracias, buenos días.

0: Feliz viernes. 5:15. Buenos días.
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1: Buenos días, bendiciones para Senta y para ver si me puede complacer ahí conmigo, quiero llorar. Un saludito ahí para mi reina, que estuvo de matrimonial, se me casó mi amiga, mi reina, bendiciones para ella. Un saludito ahí para Angélica, para Estrellita, para Albita, para Juana Carpi, un saludito para ellos, para Carmen Hernández, para mi tía Elizabeth, para todos, a mis primos en Río Marzo. Bendiciones, que pasen un bello día.
0: Bonito día también para usted, Ana Nuri Fonseca, allá en la zona alta, y por supuesto para la recién casada. Felicidades, buenos días.

0: días, profe, buenos días. Esperen Dios que estés regozante de salud, usted y toda su familia. Profe, ¿qué te digo, profe? Ya y no, ya y yo sí estaba muy positivo. Yo le dije hasta ayer, recuerde, profe, íbamos con todo, que íbamos a jugar, que íbamos a divertirnos, a pasarla bien, y así fue, pues. Así fue con Brian Ruiz, nosotros no vamos a perder una. Y la delegación y la federación quiere ir a mundiales y todo, que dejen a Brian Ruiz, hagan algún negocio con Brian Ruiz y que lo dejen como técnico. De todas maneras, la selección no es que juega tanto, no es que juega todos los domingos, porque Brian, el problema de él es que ya hay la familia, ¿verdad? Pero por eso él no dirige la liga, pero la liga juega todos los domingos y tiene que estar ahí tiempo completo, con la selección no tanto. Entonces que lo dejen al hombre para que vea que se terminan los problemas del fútbol de Costa Rica. Bueno, profe, al fin viernes, profe, y la doña aquí está contentísima también. Esa mujer es 100% admiradora de Brian Ruiz, profe, como técnico, ¿eh? Profe, dice que alguna cumbia ahí bien alegre. Lindo día, profe, bendiciones.
1: Bendiciones, buenos días.
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1: Buenos días, dice por acá, buenos y bendecidos viernes para usted, Argenis, y para todos los oyentes. Precioso, amanecer precioso con lluvia en San Francisco de Asís, allá en Pérez, Celedón. Buenos días. Buenos días, profe. Bueno, dice por acá, se la jugó Ruiz anoche. Sí, se ganó, por dicha, gracias a Dios.
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1: 5:23, buenos días.
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1: Sí, buenos días, buenos días. Bueno, saludos a todos allá. Para toda mi familia del Bajo, de San Rafael hasta Montezuma, familia Ruiz de Jarano y Reyes Rodríguez. Y saludo también a ustedes, jefe, de la cabina que se encuentra aquí todo lloviendo por acá, por San Rafael de Alajuela. Saludos aquí de Alajuela.
0: Muchísimas gracias, mi amigo, por estar disfrutando de la programación colosal. 5:29, momento de ir a la pausa. Sigan sintonía de Colosal FM.

0: 5:29.
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buenos días, Alex Rodríguez desde Role a la Abuela. Bendiciones en la radio, saludos a mi tía Lola Morales en la Central Campesina. Bueno, gracias a Dios se ganó el partido ayer, 3-0. Hay que dejar que la selección trabaje, bueno, que Brian Ruiz trabaje. Y ahora el partido que nos toca más, un poco más duro, es con Haití el domingo, y ojalá se saque la victoria también para ir avanzando ahí poco a poco para poder clasificar al otro.

0: bendiciones en la radio. Viva siempre el trabajo y la paz de nuestra bella Costa Rica.
1: Saludos, mi amigo. Muchísimas gracias por su reporte. Gracias por estar disfrutando de nuestra programación desde Alajuela. Gracias. Leve llovizna desde Neily hasta la COPE, dice, hasta COPE Agropal. Muchísimas gracias, Kenneth. Buenos días. 5:35.
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1: Buenos días, bendiciones, gracias por estar junto a los 883. Nuestro buen amigo Freddy Rojas por ahí nos comparte una fotografía del amanecer por allá en Panamá. Muchísimas gracias, Freddy, buenos días. Manuelito Chávez.
2: Buenos días. ¿Qué temazo es ellos, Esteban? Y la Patrulla 15, el muñeco. ¿Qué temazo? Saludos para usted en cabina. Saludos para toda la gran audiencia de Colosal. Dios los bendiga de parte de Manuel Chávez. El saludo aquí en Pozo de Santana. Una mañana húmeda y fría, así oscurita. Muchas nubes ya. Saludos y bendiciones para todos.
1: Bendiciones. Gracias por estar en sintonía de nuestra programación. Más reportes.
3: Hey, buenos días, profe. Aquí en Pérez está lloviendo. Está rico para dormir.
1: Esa es la actitud del que puede dormir, pues que descanse.

Buenos días, Argenis, que tengas un lindo viernes y un fin de semana lleno de bendiciones. Gracias, Martita. Buenos días. Martita, ya en la zona alta, como siempre, disfrutando de nuestra programación. Buenos días.

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1: Dígalo con alegría, Marquito.
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1: Que Dios me lo acompañe en carretera. Gracias por estar disfrutando de nuestra programación.

0: Profe, la CL ganó ayer, ganó 3-0. Bueno, dice que Nicaragua no está bien tampoco, pero por lo menos ya están dando un poquito las caras de tanto desastre que ha habido esos días atrás con la serie. Bueno, profe, saludos.
1: Ahora toca esperar el domingo contra Haití, ¿es verdad? Sí. A ver cómo nos va.
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1: Buenos días, profe, acá reportándome. Saludos para usted desde por acá y para todos los radioescuchas.
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1: Saludos para el amigo Luis Jiménez allá desde los Estados Unidos. ¿Qué dice Luisito?

5:45, ¿qué dice el amigo ahí en carretera? 5:45, buenos días. Gracias por despertar junto a los 883. Voy con música a cargo de Simba Musical, complaciendo.

0: 551. Tengo por acá más de sus reportes. Buenos días, profe. Al fin viernes, pero pasados por agua, dice por acá nuestro buen amigo Pablix, allá desde Pérez de León. ¿Qué tal, Pablix?
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0: Allá está en PZ junto a la programación más colosal de la radio, la programación de los 883. Gracias. 552. Buenos días.

0: 5:56.
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6:09, 6:09, buenos días. ¿Qué tal? ¿Cómo están, señoras y señores, damas y caballeros, todos y cada uno de los presentes por acá en la programación de Colosal? Muy buenos días. Un viernes. ¿Qué viernes más espectacular por acá en el sur de nuestro país? Un viernes típico del mes de octubre. Un viernes típico de la época lluviosa en nuestro país. Vean ustedes qué hermosa imagen en ese momento, total y completamente en vivo, desde Campo 2 y medio a esa hora de la mañana. Ahí a través de Canal 3 o a través de www.colosalestereo.com. Así se observa, así está el amanecer desde este sector. De hecho, está corriendo bastante viento, bastante brisa por allá en el Campo 2 y medio. Y ahí se pueden observar el movimiento de los árboles con el viento. Así que está bien interesante la mañana por allá en la zona de Campo 2 y medio, alrededores. Así se ve la mañana, así se observa este amanecer del viernes por acá en el sur del país. Un viernes oscurito, un viernes con bastante nubosidad, un viernes sin todavía el astro rey calentando la mañana. Así está el amanecer por acá en el sur del país. Esperando en Dios todos estén muy bien, que este viernes sea espectacular para usted y para sus suyos, en su casa, en su trabajo, en el negocio, en todo lo que tengan que hacer, en todo lo que vayan a hacer. Que Dios me los bendiga, que sea de verdad un viernes espectacular. Estamos para saludarles, para complacerles y acompañarles con buena música a través de los 883 de Colosal. Así que no se queden sin hacer el reporte. Buenos días, feliz mañana.

6 de la mañana con 16 minutos, 6 con 16 en la mañana del viernes, arrancando el fin de semana. Esa es la programación de Colosal. Buenos días, no se me quede sin hacer el reporte de sintonía. Mientras está desayunando, tomándose el cafecito por ahí en sintonía de Colosal, nosotros con buena música le acompañamos a través de los 883 del FM. Usted que está por ahí sintonizado o sintonizada puede dejar el reporte, decirme cuál canción quiere escuchar. Con mucho gusto le voy a estar complaciendo. Buenos días.

6 de la mañana con 20 minutos, 6:20. En la programación de Colosales ahora. Es momento de que usted siga dejándome el reporte de sintonía y solicitando su canción favorita. Estamos para saludarles y para complacerles con mucho gusto en esta mañana. Buenos días, Costa Rica. Este es el fin de semana colosal. El viernes por la mañana.

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1: 6 de la mañana con 22 minutos, 6:23 en este preciso momento. Saludos y para Martita, que siempre está conectada con los dejándonos el reporte de sintonía. Martita, ¿qué tal? ¿Cómo está? ¿Cómo amanece? Saludos, feliz mañana. Es un gustazo, Martita, saludarte. Saludos, ahí nos deja su reporte en este momento a través del WhatsApp a esta hora de la mañana. Usted que está por ahí conectado o conectada también puede dejar el reporte y solicitar su buenchito favorito, enviar los saludos que quieran y formar parte de nuestra programación en una mañana espectacular, fresquita, por acá en el sur del país. Que tengas un lindo viernes y un fin de semana lleno de muchas bendiciones. Amén. Bendiciones, dice, por ustedes en cabina y para toda la audiencia de Radio Colosal. Elsi Carrillo desde Coto 54, dejándonos el reporte de sintonía. Elsi Carrillo, gracias por estar con Colosal también. Buenos días, feliz mañana. Parte de los reportes que llegan por acá a través del 8802-3635, WhatsApp de Colosal disponible para que usted no se quede sin hacer ese reporte de sintonía a esta hora de la mañana. 6:23, 2 de octubre.

6 de la mañana con 28 minutos, 6:28. Esa es la programación de Colosal. Buenos días. Buenos días. Gracias de verdad por estar con Colosal a esta hora de la mañana. Es viernes, arrancando el fin de semana. Arrancando el fin de semana con la mejor música por aquí en Colosal. Vamos a continuar por acá con otro éxito en los 883 de Colosal. Llega Calibre 50 a la programación con el tema Amor del Bueno. 6 de la mañana, 29 minutos.

0: 6:32.
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Ahí teníamos el rico sabor de la cumbia. 6:41, 6:41. Buenos días, Costa Rica. Gracias por estar con Colosales ahora de la mañana. Es viernes, arrancando el fin de semana. Y por aquí le acompañamos con la mejor música a través de los

6 de la mañana con 45 minutos, 6:45. Gracias por estar con Colosales ahora, disfrutando de la programación. Buenos días. En la mañana de viernes, mientras usted está por ahí sintonizado o sintonizada, puede escuchar algún éxito en especial que con mucho gusto lo voy a estar complaciendo, así que no se me quede sin hacer el reporte. Vamos a continuar por acá con más éxitos al son del rockcito en español. Hombres G con Voy a pasármelo bien.

En la mañana, 6:50, Dios para que sean las 7. Buenos días, gracias por estar con Colosal en este momento disfrutando de nuestra programación. Saludos, no se me quede sin hacer el reporte de sintonía. Es viernes, arrancando el fin de semana, una mañana de viernes fresquita. Una mañana de viernes espectacular por acá en el sur. Y para disfrutar de un tamalito, un cafecito a esta hora de la mañana como lo hace Piña, no hay mejor que estar en sintonía de Colosal. Así que, Piña, qué nivel, Piña. Una piña de tamales desayunándose con una tacita de cafecito, una tacita Colosal. Y la salsa que no puede faltar, ¿eh? ¡Buenos días! Por ahí tenemos a nuestra gran amiga desde el bello cantón de Pérez Celedón, Aira Ortiz. Aira, muchas gracias también por estar con Colosal a esta hora. Saludos.

6:54, 6:54. Gracias por estar con Colosal a esta hora. Estamos por acá en la programación del viernes por la mañana, acercándonos a las 7. Cuidado, me la agarra tarde. Vamos a continuar con más música, más éxitos en Colosal a esta hora de la mañana. Es viernes 2 de octubre. Colosal les acompaña.

Gracias por estar en sintonía. 6:57 de la mañana. Estamos llegando a la parte final de esta hora. Por supuesto, invitándoles para que se mantengan por ahí en sintonía de Colosal, disfrutando de más música, más éxitos. Recuerde que viene Panorama, luego la bendición de la mañana y más adelante vivencias. Manténgase en sintonía. Yo les sigo acompañando hasta las 9 por aquí en Colosal.

0: las 7:01.
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0: Gracias por premiarnos con su compañía en esta mañana. La frase de hoy es del escritor brasileño Paulo Coelho y dice: siempre que quieras lograr algo, mantén los ojos abiertos. Concéntrate y asegúrate de saber exactamente qué

0: ¿Qué es lo que quieres? Nadie puede alcanzar su objetivo con los ojos cerrados.
1: ¡Qué mundo maravilloso! Canción muy conocida del artista Louis Armstrong. I see trees of green,
0: red roses too. What a Wonderful World nos invita a mirar esas cosas que la prisa suele esconder. Los colores del cielo, un árbol, una sonrisa, dos personas que se saludan con cariño. Hay días difíciles, pero también pequeños momentos que nos sostienen. A veces basta detenernos, mirar alrededor y agradecer lo que tenemos cerca. La belleza sigue ahí, en los gestos cotidianos y en la posibilidad de compartir la vida con otros.

0: 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Hoy esta sección le corresponde al Partido Liberación Nacional.
1: En este momento hay dos temas que requieren especial atención por parte de los diputados.
2: El plan para reiterar el porcentaje del régimen obligatorio de pensiones complementarias es un tema controversial. Quienes lo respaldan, como es el caso de la fracción del Partido de Liberación Nacional, insisten en que la gente necesita ese respiro ya, para limpiar tarjetas de crédito, salir de deudas y hasta en algunas ocasiones no perder la casa.
1: Escuchemos a Álvaro Ramírez Bogantes, jefe de fracción de Liberación Nacional.
3: El ROP le pertenece a los costarricenses, a nuestros adultos mayores que trabajaron toda su vida por ese ahorro. Ahora muchos de ellos lo necesitan para pagar deudas y vivir más tranquilos. Por eso exigimos a la Presidenta de la República que cumpla su promesa, que podamos llevar esto a votación y que le devolvamos este dinero a los costarricenses haciendo justicia.
2: El gran tema es la discusión del presupuesto nacional 2027. Ante los recortes propuestos por el gobierno en materia de seguridad, Liberación Nacional, así como otras fracciones, exigen que no se debilite este rubro, el cual nos tiene a todos preocupados y ocupados.
1: Escuchemos a la diputada liberacionista Diana Murillo Murillo.
4: Es extraño que el gobierno de la República asista a Colombia a pedir recursos para temas de seguridad, cuando a nivel interno más bien se recorta el presupuesto. Se recorta el presupuesto del Ministerio de Seguridad Pública en más de 6 mil millones, el de Justicia y Paz en más de 5.600, la Policía de Control de Drogas 290 millones en partidas operativas. Realmente estamos quebrando las instituciones y en este caso el Poder Judicial y a la Policía.
2: Entre un alivio para su economía y el reclamo porque usted tenga más tranquilidad, la fracción de Liberación Nacional no descansa.
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1: ¿Qué pierde una sociedad cuando deja de escuchar a sus personas adultas mayores? 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Nos acompaña Carlos Arias Alvarado, director ejecutivo de JUPEMA.
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1: Después de la pausa comercial, continuamos con otro tema de interés en Panorama.
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0: de Panorama. A veces, por querer ayudar a una persona adulta mayor, terminamos decidiendo todo por ella. Le escogemos la ropa, le organizamos el día y hasta respondemos cuando alguien le pregunta algo.
1: Esto lo hacemos con buena intención, pero a veces conviene detenernos y preguntar: ¿qué quiere esa persona? ¿En qué necesita ayuda? ¿Y qué puede seguir haciendo por su cuenta?
0: Necesitar apoyo para bañarse, caminar o ir a una cita no significa que alguien haya perdido el derecho a decidir sobre su vida.
1: La Organización de las Naciones Unidas nos recuerda la importancia de la independencia, el cuidado y la dignidad de las personas mayores. Eso se practica en cosas sencillas: preguntar antes de ayudar, respetar sus gustos y darles tiempo para hacer las cosas.
0: También hay que apoyar a quienes cuidan, compartir las tareas y permitirles descansar debe ser parte de un compromiso familiar.
1: Una sociedad donde vivimos más años necesita aprender a acompañar mejor. Y para hacerlo, podemos empezar preguntándonos: ¿cómo le gustaría que yo le ayude hoy?
2: El INAH informa. Productos y emprendimientos le esperan en la Feria Agroindustrial Occidente 2026. 35 MIPYMES del sector agroindustrial se reunirán en la Feria Agroindustrial Occidente 2026, que se realizará los días 9, 10 y 11 de octubre, de 11 de la mañana a 7 de la noche, en City Mall Alajuela. La actividad ofrecerá al público una variedad de productos y opciones para realizar sus compras: chocolatería, miel de abeja, panificación, frutas y hortalizas, lácteos, cárnicos, pastelería para mascotas, café y vinos son parte de la oferta que usted podrá encontrar durante esta feria, que se desarrolla bajo el lema Innovar, Emprender y Crecer, conectando oportunidades para el desarrollo 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
2: 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Preservar lo esencial, transformar lo necesario. Ayer jueves 1 de octubre, el Poder Judicial de Costa Rica cumplió 200 años. 200 años desde que, en 1826, nuestro país comenzó a construir una institución que tendría una responsabilidad fundamental: administrar justicia y contribuir a la paz social. Y hay algo que me parece importante cuando pensamos en estos 200 años. Quienes estamos hoy aquí somos apenas un momento en una historia mucho más grande. No estuvimos cuando comenzó y tampoco estaremos cuando se cumplan los próximos 200.

0: los años. Recibimos una institución que otras generaciones construyeron y tenemos la responsabilidad de entregarla mejor a las generaciones que vienen. Por esto, este bicentenario no es solamente una celebración, es también una oportunidad para preguntarnos qué debemos conservar y qué tenemos que cambiar. El Poder Judicial ha construido mucho durante estos dos siglos, pero sabemos que también tenemos problemas que debemos reconocer y corregir. Hay procesos que pueden ser más rápidos, servicios que deben mejorar y una relación con las personas que debe ser más cercana y fácil de entender. Este cambio ya está en marcha. Estamos revisando procesos, impulsando la transformación digital, utilizando mejor la información y buscando soluciones al rezago judicial. Pero hay algo todavía más importante. Estamos escuchando. Queremos conocer lo que las personas necesitan, acercarnos a las comunidades y responder a sus demandas siempre dentro de la Constitución y la ley. Ahora bien, cambiar lo que debe cambiar no significa renunciar a lo esencial. La justicia tiene una doble responsabilidad: resolver los problemas de las personas y también poner límites al poder y proteger sus derechos. Para eso necesitamos independencia judicial. Y la independencia no es un privilegio de los jueces, es una garantía para todas las personas. Significa que cuando alguien acude a un tribunal, debe recibir una decisión imparcial, tomada conforme a la Constitución y la ley. Este es el desafío que tenemos por delante. Los primeros 200 años nos dejaron una institución construida por muchas generaciones. El tercer siglo nos exige seguir construyéndola. Quienes estuvieron antes hicieron su parte, pensando en un país que todavía no conocían. Ahora nos corresponde hacer nuestra parte con autocrítica y eficiencia. Preservar lo esencial, transformar lo necesario, escuchar más, estar más cerca de las personas, corregir lo que debemos corregir y mejorar continuamente. Ese es el compromiso del Poder Judicial con Costa Rica al comenzar sus próximos 200 años.
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0: Este fue un comentario de Damaris Vargas Vázquez, presidenta en ejercicio de la Corte Suprema de Justicia.
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9: La pregunta de la semana dice: ¿está de acuerdo con el despido del canciller Manuel Tobar Rivera por no haberle informado a la presidenta de la República, Laura Fernández Delgado, sobre una reunión en la que participaría el presidente estadounidense Donald Trump?
10: Recuerde que puede responder ingresando a panoramadigital.co.cr y en nuestra página de Facebook, Panorama Cámara Nacional de Radiodifusión.
9: Muchísimas gracias por su atención en esta mañana. Que pase un excelente viernes.
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2: Muchas gracias por su atención. 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

0: En la mañana del viernes 2 de octubre tenemos la bendición de la mañana por acá en los 883 de Colosal. Ahí teníamos a Tomás Ocampo con Valle de Lágrimas. Hágame su reporte. Aproveche, estamos para saludarles y complacerles en esta mañana. Buenos días.
1: 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Las 7 y 30 minutos.
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La bendición de la mañana, agradeciendo a nuestro Dios Padre Todopoderoso por un día más, una mañana más, 7:36 a.m. Recuerde que usted puede dejarme el reporte por ahí a través del WhatsApp al 8802-3635.

0: Déjenme su mensajito con un mensajito positivo a esa hora para iniciar el día con la mejor actitud. Así que hágame el reporte de sintonía. Si quiere escuchar algún tema en especial, con mucho gusto los voy a estar complaciendo. Hasta las 8 de la mañana estamos por acá en La Bendición de la Mañana con esos éxitos y sus mensajes positivos. En esta mañana, 7:37, estábamos escuchando a Eric B con el tema Te Necesito.
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0: A continuación, llega por acá Alexander Rodríguez con Alex Mix.

0: 7 de la mañana con 41, el viernes, viernes por la mañana. Esa es la programación de La Bendición de la Mañana en Colosal.
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0: Buenos días, mi amigo Fabián, dice, ¿cómo amanece? Todo bien, gracias a Dios, feliz fin de semana, un fuerte abrazo. Aquí estamos, dice, en carretera, escuchando Colosal, la número uno. Gracias por estar en sintonía, en carretera y allá en los Estados Unidos, ahí van en carretera conectados a Colosal. Saludos ahí para Fabiana y para su familia que van en sintonía de Colosal a esta hora de la mañana para hoy viernes 2 de octubre.

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1: 7:46. Gracias por estar en sintonía de Colosal. Saludos y para Miriam. Dice, nunca debes perder tu forma de ser, tu esencia, la humildad de tu alma, la voz de tu corazón, el respeto a ti mismo y el valor por la vida. Buenos días y bendiciones. Buenos días. Gracias por estar con Colosal. Miriam, que siempre nos deja su mensajito por ahí a través de nuestro WhatsApp. Y también por ahí tenemos a Sidney Mora, que nos deja su reporte de sintonía también desde Sabalito. Muchas gracias por estar con Colosal. Parto de los reportes a esta hora de la mañana, puntualizando a las 7:46. Continuamos con la bendición de la mañana en Colosal.
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que al tercer día iba a resucitar. Y bueno, por esa razón me ordenaron cuidar esta tumba. Sinceramente yo quisiera irme de este lugar. No sé por qué, pero me siento un poco temeroso. Además, yo no creo que este hombre salga de la tumba. Y mucho menos creo que pueda mover esta piedra tan pesada. Claro que no. Esto no sucederá, pues le vimos morir. Es

Ya está amaneciendo y como era de suponerse, aquí no sucedió nada. Sin duda que este hombre era un profeta más. Pero, ¿qué está pasando? No puede ser. La piedra se está moviendo. Oh, no. No lo puedo creer. Jesús ha resucitado.

0: 7 de la mañana con 56 minutos. Estamos a solo 4 para que sean las 8. Buenos días. Ahí teníamos música de Alex Rodríguez y el tema La Vueltita. Amaneció. Deseo que tengan un maravilloso viernes, rico en bendiciones, en alegría, en victorias, en salud y muchos éxitos, dice Trina Rosales por ahí a través de nuestro WhatsApp. Gracias, Trina, por su mensajito. Saludos para Florcita desde Zabalito, que también deja su reporte a esa hora de la mañana. Y Miguel dice, saludos desde Desamparados, San Rafael arriba, pidiendo por la bendición en la mesa de los pobres y ancianos, dice Miguel, que nos deja su reporte desde Desamparados, San Rafael arriba, por ahí en total y completa sintonía de Colosal a esa hora de la mañana. Gracias por estar en sintonía de Colosal, disfrutando de nuestra programación. 7 de la mañana con 57 minutos, hasta la bendición de la mañana.
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0: Y con este tema estamos cerrando la bendición de la mañana para hoy viernes. Invitarles a que se mantengan en sintonía, que ya venimos con Vivencias en Colosal, para que siga dejándonos el reporte y solicitando su canción favorita.

0: 8:01.
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Ahí teníamos al chileno Ricardo Roberto Torón Lavín, más conocido artísticamente como Buddy Richard, con el tema Por Ti del año 1978. Gracias por estar en sintonía. De esa manera iniciamos con la programación de Vivencia Sin Colosal para hoy viernes. Es momento de que ustedes empiecen a dejarme el reporte de sintonía por ahí a través del WhatsApp. Recordándoles que si dejan el reporte a través de una nota de audio, les voy a estar complaciendo de primero, de una vez, sin necesidad que tengan que esperar por su éxito solicitado. Así que aproveche a través del 8802-3635, solicíteme su canción favorita y forme parte del espacio de Vivencias en Colosal para hoy, 2 de octubre, viernes, arrancando el fin de semana. En el WhatsApp está completamente disponible en este momento en nuestro WhatsApp para que usted deje su reporte, y también lo está nuestra línea telefónica, el 2783-3635. Usted en casa, usted en el trabajo, usted en carretera, donde quiera que se encuentre por ahí sintonizado o sintonizada, buenos días, feliz mañana y bienvenidos a Vivencias. José José llega con Amar y Quererte.

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1: 8:13 a.m. Gracias por estar con Colosal. Buenos días.
2: Hola, hola, buenos días. Buenos días. Reportando sintonía de aquí de Saolito, Florcita. Que tengan un maravilloso día.
1: Gracias, saludos, buenos días.
3: Hola, hola, buenos días. Aquí María Zabalito Cotorú reportando sintonía Finca La China.
1: Finca La China, por ahí en sintonía también de Colosal a esa hora. Gracias por estar con Colosal. Saludos ahí para Carlitos, que también deja su reporte. Feliz viernes, dice, ahí en total y completa sintonía de Colosal. Carlos, dejándonos el reporte, ya casi te complazco ahí con el tema solicitado, porque en este momento vamos a escuchar a Emanuel con el tema Este Terco Corazón. Emanuel, lanzó esta canción en 1980, una canción que nos habla de sentimiento, que aunque uno intente olvidar, sigue insistiendo. Una temática muy característica de la balada romántica de los 80. Escuchamos este tema que después de 46 años de haberse lanzado, sigue sonando fuerte. Y lo recordamos por acá en Vivencias de Colosal.

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José Domingo Castaño Solar, artísticamente José Domingo, con esa gran canción, el tema Motivos en los 883 de Colosal. ¿Sabía usted que José Domingo no se dedicaba únicamente a la música? También tuvo una importante trayectoria como locutor de radio y televisión en España. Interesante. Interesante dato sobre este artista. En 1979, la revista Record World informó que Motivos se acercaba al millón de copias vendidas y que José Domingo había conseguido un disco de oro en México por esta canción. Así que es un gran éxito del año 1978. Continuamos por acá en la programación de Vivencias de Colosal. 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Para hoy, 2 de octubre, según la referencia del Banco Central de Costa Rica, les comento que la compra del dólar está en 456 colones con...

56 céntimos, 456 colones con 56 céntimos, y la venta está en 462 colones con 29 céntimos, 462 colones con 29 céntimos. Así está la referencia del Banco Central de Costa Rica para hoy 2 de octubre en cuanto a la compra y venta del dólar. 456 con 56 céntimos la compra, y la venta está en 462 colones con 29 céntimos para el día de hoy. 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Continuamos en Vivencias de Colosal. Y ahora vamos a escuchar a un italiano, Sandro Giacobbe, con el tema Señora Mía. Por acá en Colosal, para complacer con muchísimo gusto en el espacio de Vivencias.

0: las 8:32.
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Desde dos años escuchábamos a Camilo Sesto con este tema Agua Pasada, por aquí en los 883 de Colosal. Agua pasada no mueve molinos, una expresión que habla de dejar atrás lo que ya ocurrió. Esta canción del año 1981, por acá en Vivencias de Colosal. Airo Ortiz dice, hola Fabián, buenos días, excelente la programación. Dice que está en sintonía desde San Francisco, como siempre, como todas las mañanas, como todo el día, las 24 horas sintonizada. Aira Ortiz desde Pérez Celedón. Muchas gracias, Aira. Siempre conectadísima a nuestra programación. Estamos a 18 minutos para que sean las 9. Recordándoles que si pueden dejar el reporte a través de una nota de audio, les voy a estar complaciendo de primerito, de una vez, sin necesidad de estar esperando que llegue su canción. Así que si hace el reporte a través de una nota de audio, lo puedo estar complaciendo de una vez. Vamos a continuar por acá con otro gran éxito en Vivencias de Colosal. Llega Isabel Pantoja con el tema Así Fue.

0: 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Las 8:48.
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0: Vivencias en Colosal para esta mañana del viernes.
1: Qué linda música, Fabián, los felicito.
0: Muchas gracias, saludos y para Ana desde Laurel, que siempre está conectada a Colosal, dejándonos el reporte por ahí a través del WhatsApp a esta hora de la mañana. Seguimos avanzando, estamos a 5 minutos, prácticamente llegando a la parte final de Vivencias para hoy viernes. Por supuesto, invitándoles a que se mantengan ahí en sintonía, disfrutando de más música, de más éxitos. Recuerde que viene música sin interrupciones a partir de las 9. A las 10 el espacio de ritmos con nuestro compañero Dylan Castillo. Estaré con todos ustedes a las 3 de la tarde, más bien, por acá en una programación más, si Dios así me lo permite. Y en Colosal Televisión, el espacio de la fiesta latina a partir de las 10 de la mañana. Pásenla muy bien, siguen en sintonía de Colosal. De mi parte, ha sido un gusto haberles acompañado. Cerramos con música de Marcela Bella, el tema Ni Tú Ni Yo. Feliz fin de semana.

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1: El Consejo Nacional de Rectores negó este jueves que las universidades públicas incumplan con sus obligaciones tributarias. En su lugar, el órgano que reúne a las rectorías de las 5 casas de enseñanza superior explicó que la investigación que actualmente realiza el Ministerio de Hacienda por presuntos incumplimientos tributarios responde a una diferencia con el tratamiento que la cartera hace de las cuotas de filiación a organismos internacionales. El área de patentes de la Municipalidad de Cartago, la Policía Municipal, el Servicio Nacional de Salud Animal, la Fuerza Pública y la Policía de Control Fiscal decomisaron poco más de 5 toneladas de huevos de gallina de dudosa procedencia en Pitaya de Cartago. El cargamento fue interceptado en un camión y, según las autoridades, los productos presentaban condiciones no aptas para la venta ni el consumo humano. En la inspección se detectó la presencia de moho, huevos podridos y gusanos, entre otros aspectos que evidencian el riesgo sanitario. La Cruz Roja confirmó este jueves el hallazgo del cuerpo de un joven universitario de 18 años, quien era buscado desde el pasado sábado tras desaparecer mientras se bañaba en una catarata en el sector de Tarrazú. El cuerpo del joven se encontró en un cañón ubicado a unos 300 metros de la catarata. Cuando se cumplía el sexto día de labores de búsqueda, en el operativo participaron equipos especializados de rescate urbano y

motociclista de 20 años perdió la vida en un accidente de tránsito ocurrido frente a Beinza en las cercanías del Indoor Club en Curridabat la mañana de este jueves. De acuerdo con el reporte preliminar de la Cruz Roja Costarricense, el conductor de un vehículo vino, al parecer hizo un viraje a la izquierda, sin percatarse de la motocicleta que se aproximaba, lo cual provocó que el motociclista chocara violentamente contra el costado derecho del carro. Tras el impacto, el motociclista voló por varios metros y cayó sobre el zacate de la acera, donde fue atendido por ambulancias que atendieron el incidente. Sin embargo, los socorristas confirmaron que ya no había nada que hacer por la víctima, quien fue declarada fallecida en el sitio. Le informó Natalia Sojo. Si desea conocer más sobre estas noticias o cualquier otra información, puede visitar nuestro sitio web amprensa.com o nuestras redes sociales AM Prensa.

0: 9:34. 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

0: sabor de la salsa. Iniciamos el programa de ritmos, el programa más tropical de la radio, aquí en Colosal FM. ¿Cómo están, familia? ¿Qué tal? Qué gusto estar por acá en cabina acompañándoles en esta mañana de hoy, viernes. Viernes 2 de octubre. Esperando, por supuesto, se encuentren muy, pero muy bien. Ya totalmente listo para acompañarles en cabina en esta mañana. A partir de ese momento y hasta las 3 de la tarde. Y esperando, por supuesto, la estén pasando de lo mejor. Ya acompañándoles a partir de ese momento con la buena música que, por supuesto, tenemos siempre por acá en Colosal FM. Iniciamos con el programa de ritmos, música 100% tropical en Colosal FM. Por supuesto, invitándoles a que nos dejes ya tu reporte de sintonía por medio del WhatsApp. Está totalmente disponible para usted en esta mañana.
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0: Le vamos a estar complaciendo y saludando con muchísimo gusto en una mañana oscura por acá en Ciudad Neyli. Una mañana con bastante nubosidad. De hecho, que en horas de la madrugada con fuerte aguacero por acá en Ciudad Neyli. Les cuento que a eso de las 3 de la mañana era un tremendo aguacero, como que si fueran las 4, las 5 de la tarde. Esos típicos aguaceros que caen a las 4, a las 5. Esa lluviecita estaba cayendo hoy a las 3 de la mañana aproximadamente. Así que bueno, tenemos una mañana del viernes bastante nublada, oscura, fresquita, acá en el sur del país. Tenemos música 100% tropical en Colosal FM. Muy buenos días, saludos.

0: El sabor de la cumbia a cargo de Los Ángeles Azules en esta versión del gran tema que originalmente es de Rocío Dúrcal. Bueno, hecho por Rocío, más bien por Juan Gabriel, producido por y cantado por Rocío Dúrcal, el tema Amor Eterno en esta versión de cumbia a cargo de Los Ángeles Azules. En Colosal FM, 10 con 14 minutos. Saludos para nuestra buena amiga Miriam, que está en sintonía de Colosal FM y también a esta hora de la mañana. Muchísimas gracias, Miriam, por su reporte. Para los amigos y amigas que van en carretera en este momento,
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0: En sintonía de Colosal, saludos, a conducir con mucha precaución. Saludos para usted que está en sintonía de la número 1 Colosal FM. La mañana del viernes, al fin viernes dirían por ahí, ¿verdad? Saludos para usted que está en sintonía de la número 1 Colosal, disfrutando del programa de ritmos esa mañana del fin de semana.

Merenguito hoy del bueno, música a cargo de los hermanos Rosario. El tema se llama Siento, acá en la número uno Colosal FM en esta mañana. Viernes Colosal. Saludos para Olivier desde Pérez Celedón, también dejándonos su reporte de sintonía a través del WhatsApp a cabina 8802-3635. ¿Cómo está mi buen amigo Olivier? Saludos allá desde Pérez Celedón, que están disfrutando del programa de Ritmos. A esa hora de la mañana, 10:19. Música 100% tropical en Colosal FM, cumbia, merengue, bachata y salsa hasta las 11 de la mañana en Colosal.

Se llama Mía Música, a cargo de Eddie Santiago, todo el sabor de la salsa. Por aquí en Colosal FM, 10 de la mañana con 23 minutos. Tengo por acá más de los mensajitos a través del WhatsApp. Saludos para Ana, que nos deja su reporte de sintonía. Ana desde Laurel, por allá nos está escuchando y está disfrutando de la buena música de la número uno Colosal FM. Muchísimas gracias, Anita, por su reporte a esa hora, disfrutando del programa tropical de la radio Ritmos en Colosal FM.

El sabor de la cumbia a cargo de Simba. Por aquí en Ritmos de Colosal FM, 10:30. Vamos a una pequeña pausa y ya regresamos con más de Ritmos en Colosal FM.

0: 30 minutos.
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0: el soporte del merengue, música a cargo de Eddie Herrera. El tema se llama Demasiado Romántica, por acá en la número uno con los LFM, 10:39 a.m. Saludos para usted en cabina, dice por acá, muchas gracias. Saludos para Ana Nuri Fonseca, saludos para mis primos en Río Marzo, que están disfrutando de la programación tropical de la Radio Ritmos en Colosal FM. Muchas gracias. Para toda la familia por allá desde Río Marzo, que están disfrutando de la programación tropical de la radio en la número uno Colosal FM. 8802-3635. Nuestro WhatsApp completamente disponible para que solicites tu canción favorita. Y así te vamos a estar complaciendo y saludando con muchísimo gusto en esta mañana del viernes.
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0: En el programa de Ritmos en Colosal.

0: Romeo Santos con el tema que se llama Ileso, acá en Colosal, todo el sabor de la bachata. Saludos, dice por acá para usted en cabina, los escucho desde Pérez Celedón, la amistad del 0540. También que están disfrutando de la programación tropical de la radio Ritmos en Colosal FM. Muchas gracias por su reporte por allá desde Pérez Celedón. Están en sintonía de la número uno Colosal FM. Muchísimas gracias por estar en sintonía en esta mañana. Mañana del viernes, 10:44 hasta las 11 de la mañana. Lo mejor de Ritmos en Colosal.
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Se llama Tiene Espinas el Rosal, música a cargo de qué personaje es en la número uno Colosal FM. Estamos ya en los últimos 12 minutos, 12 minutos nos separan de las 11 de la mañana. Ya casi finalizando el programa de ritmos acá en la número uno Colosal FM, hoy viernes en el fin de semana Colosal.

Una vida pasada, música a cargo de Camilo, por aquí en Colosal FM. Estamos de esa manera ya terminando el programa de ritmos acá en Colosal FM. Vamos a finalizar con un buen tema, porque a partir de las 11 de la mañana continúo con más de la buena música, con más de los éxitos de la número 1, Colosal FM.

0: 11:01.
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Así damos inicio a una hora más de programación, 11 de la mañana con 8 minutos. Iniciamos una hora más cargada de buena música por acá en Colosal FM, acompañándote con los mejores éxitos del viernes por la mañana. Acá en Colosal, con la buena música variada en este siguiente bloque de buena música que tenemos para todos ustedes por acá en Colosal FM. Por supuesto, nuestro WhatsApp continúa completamente disponible a través del 8802-3635. Usted puede comunicarse por acá a cabina, solicitar su canción favorita, enviar su saludo y con muchísimo gusto les vamos a estar complaciendo por acá en la programación Colosal. Tenemos más de la música. A continuación llega este tema, un tema que, bueno, está haciendo tendencia en diferentes plataformas, radios, televisión, bueno, en todo lado. Un tema a cargo de Camilo, uno de sus temas del nuevo y reciente álbum conocido como Para Cuando Sean Mayores. Así se llama el nuevo álbum de Camilo, que, bueno, nació de su experiencia como padre y de la necesidad de proteger el universo y el mundo interior de sus pequeñas hijas. Les hablo de Índigo y Amaranto. Este no es un álbum infantil, como muchas personas han creído, bueno, sino todo lo contrario. Es una producción de 13 canciones que fue creada como una caja de herramientas. Así lo ha dicho el artista colombiano Camilo. Fue creado como una caja de herramientas, un mapa que guía a sus hijas en el futuro. Y también que invita a los adultos a reconectar con su esencia, con el niño interno que vive en cada uno de nosotros. Una de esas 13 canciones es este tema que vamos a escuchar a continuación. Música a cargo de Camilo, se llama Chiquita, acá en la programación de Colosal FM.

0: las 11 y 15 minutos.
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Se llama La Última Vez, es música a cargo de Eddie Herrera, el sabor del merengue por aquí en Colosal FM. Saludos para mi buen amigo Edwin, que está en sintonía de Colosal FM. ¿Qué tal, mi hermanazo Edwin? Pura vida, saludos. Ahí están en sintonía desde acá en Ciudad Neil, está disfrutando de la programación de Colosal. También nos hizo su reporte por medio de la línea cabina que está totalmente habilitada, 2783-3635. Pura vida, mi amigazo Edwin, muy buenos días. Saludos también para el profe Alan. ¿Qué dice, profe Alan? Todo bien, todo 02, dice. Saludos ahí para el profe Alan, que está en sintonía de la programación de Colosal FM. Música 100% variada en esta mañana del viernes, 11:23. Más de la música, más de los éxitos, llega Gracie junto a Farruko. Eso se llama Ya Pa' Qué, acá en Colosal.

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1: El Ministerio de Hacienda sancionó a 10 casinos con 361 millones 500 mil colones en total, luego de que detectaran irregularidades en sus declaraciones de impuestos y otros incumplimientos. Los castigos se derivan de un operativo realizado en los establecimientos cuyos nombres no fueron revelados en San José, Alajuela, Heredia y Punta Arenas, realizado en septiembre y cuyos resultados fueron dados a conocer la tarde de este jueves.
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1: La Contraloría General de la República planteó este jueves una reforma con el objetivo de agilizar el trámite de las objeciones a los pliegos de condiciones en contrataciones públicas. Esto a través de una reforma parcial a la Ley General de Contratación Pública, que fue presentada por el subcontralor Bernal Aragón y el gerente de la División de Contratación Administrativa, Alfredo Aguilar, entre los diferentes jefes de las fracciones representadas en el Congreso. La propuesta se basa en que en el 66,5% de los recursos presentados contra el pliego de condiciones, la administración acepta las observaciones planteadas por el recurrente. Otro grupo importante del que no se dio un porcentaje corresponde a meras aclaraciones al cartel, es decir, que la administración explica lo que entiende en un apartado del pliego de condiciones. Como un estudiante destacado, líder y de gran carisma, así recuerdan en el Colegio San Luis Gonzaga a Daniel Cubero Montero, el joven de 18 años que murió ahogado en una catarata en el cantón de Tarrazú el sábado anterior. Después de 5 días de intensa búsqueda, equipos de rescate localizaron su cuerpo este jueves por la mañana. La selección de Costa Rica volvió a saborear el dulce de la victoria al golear 0-3 a Nicaragua en Managua, tras casi un año de pura tristeza, desazón y poco fútbol. Lo hizo de la mano de Brian Ruiz, quien debutó como técnico interino y trajo la llave para recuperar una sonrisa en medio de un momento más que complicado.

informó Natalia Sojo. Si desea conocer más sobre estas noticias o cualquier otra información, puede visitar nuestro sitio web amprensa.com o nuestras redes sociales AM Prensa.

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Se llama Mi Media Mitad, es música a cargo de Rey Ruiz, acá en Colosal FM, todo el sabor de la salsa. Saludos a la unidad 376 para nuestro buen amigo Lobito, siempre en sintonía de Colosal FM a esta hora de la mañana. Muchísimas gracias por su reporte de sintonía. Saludos también para Brandon. Muchísimas gracias, Brandon. Ya te vamos a complacer con muchísimo gusto con el tema que nos solicitas por acá a través del WhatsApp 8802-3635, completamente disponible para que usted solicite su tema favorito en esa mañana ya casi tarde, 11:43, 17 minutos nos separan ya de las 12 del mediodía. Saludos para usted que está preparando su almuerzo y está, por supuesto, escuchando la número 1, Colosal FM.

0: teníamos a Ricardo Montaner junto a Edén Muñoz. Este tema se llama Para que seas feliz acá en Colosal FM. Estamos ya a 8 minutos de las 12 del mediodía. Recuerde que a partir de las 12 iniciaré con el programa de Vuelta a los 90 acá en Colosal FM para que usted no se lo pierda. Este excelente programa donde tendremos música de los 90 a partir de las 12 en la número 1 Colosal FM.
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0: 12 y un minuto.
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Se llama Mujeres Calientes, es música a cargo de los hermanos Rosario, aquí en Colosal FM. De esa manera damos inicio a De Vuelta a los Noventas de la número uno Colosal FM. Muy, pero muy buenas tardes. Vamos a estar en sintonía de Colosal, disfrutando de la buena música de los noventas. A partir de este momento, los mejores éxitos de los noventas los escucharás acá en Colosal.

Estás Colosal FM y teníamos este tema a cambio de qué. De vuelta a los noventas de Colosal, 12:13. Gracias por continuar en sintonía. Saludos hasta Agua Buena para nuestro buen amigo Alan, que está en sintonía de Colosal FM. Muchísimas gracias, Alan. Para mi amigazo Mauricio, también disfrutando de la programación de De Vuelta a los Noventas de Colosal FM. Muchas gracias por sus reportes de sintonía en esta tarde del viernes.

0: 12:17.
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0: Esa es la programación de Vuelta a los 90 en Colosal FM. Gracias por continuar en sintonía. 12:23. Acá en De Vuelta a los 90 de Colosal tenemos música de los 90 hasta la 1 de la tarde, programándote solo éxitos. 8802-3635, totalmente disponible para usted.
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0: Continúo con más de la música. A esa hora llega Eros Ramazzotti. Ese tema se llama Cosas de la Vida. Por acá en De Vuelta a los 90 del número 1 Colosal FM.
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0: 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Las 12 y 28 minutos.
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0: Se llama Formas de Amor, acá en Colosal FM, de vuelta a los 90s, gran clásico de los 90s acá en Colosal. Saludos a la mesa del 8211 que están disfrutando de la programación de Colosal FM. Muchísimas gracias por su reporte de sintonía. Saludos para Edwin también a esta hora de la tarde que está en sintonía de Colosal FM.
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0: Disfrutando del programa de vuelta a los 90s acá en Colosal hasta la 1 de la tarde, programándote los mejores éxitos de los 90s en Colosal.
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Se llama Nadie Igual Que Tú, música a cargo de Melo Ruiz. Acá en De Vuelta a los 90 de Colosal FM, vamos a una pausa y ya regreso con más de la música. Los últimos minutos ya de Vuelta a los 90 en Colosal FM.

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De esa manera llegamos a la parte final ya de Vuelta a los 90s de Colosal FM. A partir de la 1 de la tarde continuaré con más música. Manda los éxitos, saludos ahí para Leito que va en carretera en este momento disfrutando de la programación Colosal. A partir

0: De la una, más de la música, más de los éxitos de la número uno colosal. Esto fue De Vuelta a los Noventas en esta tarde.
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0: 12:59.
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De esa manera continuamos con más de la música, con más de los éxitos acá en Colosal FM. Y teníamos a Aria Vega con el tema Compa Coleto acá en Colosal FM. 1:05 PM. Más de la música, más de los éxitos a partir de ese momento y hasta las 3:00 PM. Acompañándote con la buena música de la número 1 Colosal FM. Solicite su canción favorita y con mucho gusto les voy a complacer y saludar en esta siguiente hora de programación.

Esto es Colosal FM y teníamos a Banda MS con el tema Tu Boca por acá en la número uno Colosal. Una de la tarde con 13 minutos, una tarde soleada, tarde caliente luego de una mañana bastante nublada y oscura por acá en Ciudad Neil. Les recuerdo nuestro WhatsApp 8802-3635, totalmente disponible para que solicites tu canción favorita y con muchísimo gusto te vamos a estar complaciendo por acá en la número uno Colosal FM. A continuación vamos a escuchar un gran tema, música a cargo de David Bisbal. Dicho sea de paso, David Bisbal que ya publicó su nuevo álbum que se llama Eternos, este álbum que bueno trae 10 canciones que forman parte de la memoria colectiva de varias generaciones y que el artista lleva ahora a su propio universo interpretativo. Temas como por ejemplo el que vamos a escuchar a continuación, que se llama Vivir Así Es Morir de Amor. Eternos no nace como un simple ejercicio de versiones ni como una mirada nostálgica al pasado. Este álbum, les cuento, que propone un diálogo entre generaciones, canciones que probablemente, yo estoy casi seguro que usted conoce, las sabe, las canta, se las conoce ya de memoria. Bueno, regresan desde la voz, la personalidad y la elegancia del artista español por excelencia. Este gran tema, esta versión del tema a cargo de David Bisbal se llama Vivir Así Es Morir de Amor. Y lo escuchas acá en la número uno Colosal FM.

Una de la tarde con 21 minutos en Colosal FM. Ahí teníamos a Britney Spears con el tema Baby One More Time. En la programación de Colosal, saludos desde Pérez Celedón para nuestra abuela amiga Aida Ortiz, que está también en full sintonía de Colosal FM a esta hora de la tarde. ¿Cómo está mi buena amiga Aida Ortiz? Gracias por estar en sintonía de la programación de Colosal FM, disfrutando de la buena música que tenemos a esta hora de la tarde y hasta las 3. Los mejores éxitos de Colosal FM, música variada, tropical, latina y romántica. Estaré programándote los mejores éxitos en esta programación. A continuación, continuamos con más de la música del viernes, fin de semana, el inicio del fin de semana. Y lo escuchas acá en Colosal FM, la buena música que tenemos en esta tarde.

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1: El Hospital Nacional de Geriatría enfrenta una alta demanda de atención y limitaciones que, según la Junta de Salud, dificulta responder a las necesidades de la población adulta mayor. El servicio de emergencias tiene capacidad para atender a 100 pacientes, pero en algunos momentos llega a recibir hasta 150. Además, no funciona a las 24 horas del día.
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1: Una nueva circular publicada en la Gaceta establece las reglas que deberán seguir las instituciones públicas si pretenden cesar funcionarios por falta de fondos o por determinadas reorganizaciones. El documento fue emitido por el Ministerio de Planificación Nacional y Política Económica y la Dirección General de Servicio Civil y fue publicada el pasado 23 de septiembre. La mujer de apellido Ospineda, sospechosa de atacar a machetazos a una vecina en San Rafael de Oromuno, Cartago, deberá cumplir 4 meses de prisión preventiva, según informó el Ministerio Público. La medida fue solicitada por la Fiscalía de Cartago, que investiga a la mujer por el presunto delito de tentativa de homicidio en perjuicio de su vecina, Elcida Gómez. La selección nacional está eliminada de la siguiente fase de la Liga de Naciones de CONCACAF. Eso sí, todavía está luchando por mantenerse en la Liga A del torneo. Decir que Haití se ha convertido en un némesis para la tricolor no es exagerado. Por eso Brian Ruiz pide el apoyo de la afición luego de derrotar a Nicaragua este jueves. Le informó Natalia Sojo. 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

llama A Pesar del Tiempo, música a cargo de Miki Taveras, acá en la programación de Colosal FM, 1:42. Gracias por estar en sintonía. Una tarde lindísima, tarde, como diríamos nosotros los ticos, ya tarde de. Una tarde de diciembre, tarde ya de fin de año. Una tarde bellísima por acá en Ciudad Neglia, al menos acá en lo que es la zona sur, está bastante despejada la tarde. Saludos para nuestra buena amiga Fabiana, que está en sintonía de Colosal FM. Muchísimas gracias, Fabiana, por acá está compartiendo con nosotros su mensaje a través de nuestro WhatsApp. A cabina están disfrutando de la programación de Colosal FM esta tarde con buena música 100% variada. A continuación les quiero presentar esta canción, canciones que, bueno, no solo se escuchan, sino que son canciones que se sienten, historias convertidas en música que, aunque pasen los años, siguen tocando el corazón. Con lo que vamos a programar a continuación este tema que cuenta una historia marcada por el amor, la velocidad y una despedida inesperada. ¿Ya van sabiendo más o menos de cuál tema les estoy hablando? Bueno, otra pista de la canción. Una pareja que viajaba a más de 100 sin imaginar que aquel recorrido iba a terminar convirtiéndose en un recuerdo para siempre. Así es el tema a cargo de Leopoldo Sánchez. Voz de conocidamente en el mundo artístico como Polo. Escucharemos esta canción que se llama El Último Beso. Una balada, un tema de a inicios de los 80s, finales de los 70s. Eso se llama El Último Beso. Acá en la número 1, Colosal FM, Tropical Latina y Romántica.

0: Ahí teníamos a Xavi junto al Grupo Frontera. Eso se llama No Capea, por aquí en Colosal FM. Estamos ya en los últimos 11 minutos de programación. Es ahora de 1 de la tarde. A partir de las 2 continúo con más éxitos del viernes por acá en la número 1 Colosal FM. Mientras tanto vamos a seguir escuchando buena música y lo importante, música 100% variada para todos ustedes que están en sintonía. Y hablando de variada, vea qué tan variada que está la programación Colosal, que vamos a escuchar un tema romántico, un tema buenísimo a cargo de Rayleigh Barba. Eso se llama Amor del Bueno. Y lo escuchas acá en la número 1 Colosal FM.
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Omar Solís con este tema que se llama Invéntame. Por acá en la programación de la número uno Colosal FM, para dar inicio a una hora más de buena música en Colosal, 2:08 PM, tropical, latina y romántica, hasta las 3:00 PM. Por supuesto, totalmente disponible para complacerle y saludarle con muchísimo gusto acá en la número uno Colosal FM. Solamente déjeme su reporte a través del 8802-3635 y con mucho gusto le voy a estar complaciendo y saludando en esta próxima hora de buena música que tendremos acá en Colosal FM, tropical, latina y romántica en Colosal.

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0: El sabor de la bachata a cargo de Michael. Esto se llama Aventurera por aquí en Colosal FM. 12 de la tarde con 18 minutos. Saludos a Martita desde la zona alta que está en full sintonía también de la programación de Colosal. Muchas gracias, Martita, por su reporte, por saludarnos por acá a través del 8802-3635. Igual que nuestra buena amiga Fabiana y Ana desde Laurel. Siempre en sintonía de la programación de Colosal FM. Tropical, latina y romántica, acompañándote con buena música hasta las 3 de la tarde. Acá en la número 1, Colosal FM. A continuación llega Laura Pausini con este tema que se llama Mientes, acá en Colosal FM.
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Ahí teníamos ese tema a cargo de Chayanne. Eso se llama Vuelve aquí en Colosal FM. Estamos ya en los últimos 13 minutos de programación. 13 minutitos nos separan de las 3 de la tarde. Ya casi vengo a finalizar esa hora de buena música, porque a partir de las 3 iniciará lo mejor de Tardes Colosal acá en Colosal FM.

música a cargo de Sin Bandera. Este tema se llama Entra en mi vida, por acá en Colosal. Ha sido un gusto haberles acompañado por acá en cabina durante la mañana y tarde de hoy, viernes. Estaré de vuelta nuevamente por acá en la cabina de los 883 de Colosal FM mañana sábado al ser las 8 de la mañana en una programación más de Colosal. Que la pasen bien, ya viene lo mejor de Tardes Colosal a partir de las 3 de la tarde. ¡Feliz tarde del viernes! ¡Saludos!

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0: Tardes Colosal, a partir de este momento, ¿qué tal? ¿Cómo están? Muy buenas tardes, señoras y señores, damas y caballeros, niños y niñas, todos y cada uno de los radioescuchas conectados en este momento a la programación Colosal. En cabina, ¿quién les acompaña?
1: Fabián Vázquez.
0: A partir de ese momento y hasta las 6 de la tarde, en estas primeras 2 horas de programación, Tardes Colosal, ya ustedes saben, ya ustedes conocen la dinámica, la temática de esa programación, buena música, complacencias, informaciones, datos, curiosidades y más, en la tarde del viernes 2 de octubre 2026, en una tarde espectacular por acá en el sur del país. Amaneció con una llovizna, con una... me acuerdo que la mañanita estaba bastante nublada, bastante así como de la época lluviosa por acá en nuestro país, pero después ha venido calentando el sol, ha venido despejándose la tarde y ahorita estamos disfrutando de un sol radiante, calor intenso, cielo despejado, espectacular tarde de verano por acá en el sector de Ciudad Neily y alrededores. Esperando, por supuesto, que la estén pasando muy bien, que este fin de semana la estén pasando excelente y, por supuesto, ahí en compañía de Colosal. Vean ustedes, todos los sectores, Paso Canoas, La Cuesta, Naranjo, Golfito, Río Claro, Zabalito, Aguabuena, Ciudad Neily, está disfrutando de una tarde de verano con cielos despejados. Y observamos en vivo la cámara desde Campo 2 y medio. Vean ustedes la neblina que hay en ese momento por ahí en este sector. Significa que se está disfrutando de una tarde bien fresquita, bien fría, por decirlo de alguna manera, allá en el sector de Campo 2 y medio. Ahí se ve la neblina en ese momento pasando frente a la cámara que está ubicada en este sector. Y realmente espectacular ese sector de nuestra zona. Es un gusto, es un placer acompañar.

acompañarles. Hoy venimos con 2x1 de música completamente variada. Así que si ustedes hacen el reporte de sintonía y quieren escuchar buena música, hoy pueden solicitar al doble. Un solo reporte, dos canciones, lo que quieran, completamente variado, lo que ustedes gusten escuchar. Nada más háganme el reporte de sintonía y con mucho gusto les voy a estar complaciendo. Así que sean bienvenidos y bienvenidas. Recordando que si dejan el reporte a través de una nota de audio, les voy a estar complaciendo de primero. Tiene prioridad todo aquel el que se anime a enviar ese reporte a través de una nota de audio y solicitar sus dos canciones. Estamos iniciando Tardes Colosal para el viernes.

0: viernes, arrancando el fin de semana. Saludos y para mi amiga Cristín, está totalmente conectada con Colosal a esta hora de la tarde desde el sector de las fincas Coto 47, por ahí en total y completa sintonía de Colosal a esta hora. Dice aquí con el abanico a full, tratando de refrescar un poquito ahí a todo volumen de los 883 de Colosal. Así que saludos y para Cristín allá en el sector de las fincas Coto 47, por ahí en total y completa sintonía de Colosal a esta hora de la tarde. Estamos complaciendo, hoy es 2x1. Si deja el reporte de sintonía a través de una nota de audio, va de primero su reporte. Y atención, porque el primer viernes de octubre, cada primer viernes de octubre, se celebra el Día Mundial de la Sonrisa. Una fecha creada en 1999 por Herbie Ball, creador de la famosa carita feliz o Smile Face. La celebración busca promover la alegría, la amabilidad y las buenas acciones. Sonreír es un gesto sencillo, gratuito y considerado un lenguaje universal que puede ayudar a mejorar el estado de ánimo, reducir el estrés y transmitir confianza. Así que hoy tenemos un buen motivo para compartir una sonrisa, hacer algo amable por alguien y recordar que un pequeño gesto puede alegrarle el día a otra persona. ¡Feliz Día Mundial de la Sonrisa! Por acá tengo reporte de sintonía a esta hora. Dice nuestra amiga desde Laurel, que siempre está por ahí conectada, Colosal. ¿Escuchamos?
1: Todavía, si me hace favor, me complace con dos cumbias. Puede ser una de Cañaveral y otra de Los Ascis.
0: Excelente.
1: Muchas gracias y que tenga una linda tarde.
0: Gracias a usted por estar siempre en sintonía de Colosal. Saludos, feliz tarde desde Laurel. Me imagino que caliente puede estar Laurel a esa hora de la tarde también. Vamos complaciendo.

el sabor de la cumbia. Estamos complaciendo a 2x1 en la tarde de este viernes, arrancando el fin de semana 2 de octubre. Gracias por estar en sintonía de Colosal. Como dato interesante para este 2 de octubre, hoy es el día número 275 del año. Faltan 90 para finalizar este 2026. 90 días exactos para finalizar este 2026. Dato interesante para hoy, 2 de octubre. Gracias por estar en sintonía de Colosal. Vamos a continuar complaciendo. Antes de continuar con el otro éxito solicitado, les comento que hoy, 2 de octubre, también se conmemora el Día Internacional de la No Violencia, establecido por la Organización de las Naciones Unidas en el 2007. Es en homenaje al nacimiento de Mahatma Gandhi, uno de los principales referentes de los movimientos no violentos. Esta fecha busca promover la cultura de paz, la tolerancia y la comprensión, recordándonos que existen alternativas al conflicto y la violencia para alcanzar objetivos y resolver diferencias. También destaca la importancia de la bondad y el respeto como herramientas para construir relaciones más pacíficas. Un día para reflexionar y preguntarnos qué podemos hacer desde nuestras acciones cotidianas para contribuir a una sociedad con menos violencia y más comprensión. 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

0: tardes, Colosal. Gracias de verdad por estar en sintonía disfrutando de nuestra programación. Estamos utilizando las 3 de la tarde con el 23 minutos, 3 con el 23. Saludos para usted y para todos los que se encuentren ahí en sintonía de los 883. Estamos a 2 por 1 la tarde de este viernes y por acá tenemos el siguiente reporte de sintonía.
1: Más bien sin él de Marisela.
0: Marisela, sin él.
1: Hola, hola, mi chiquito. Le habla Florcita, el chavalito. Por favor, con una de Marisela.
0: Gracias.
1: Ya, por favor. No sé, no sabría decirle, ¿no? Me viene a la mente. ¿Cuál otra ahorita? Ponga ahí la que usted tenga gusto, papi.
0: Con muchísimo gusto. 2 por 1, entonces, de Marisela para complacer en esta tarde del viernes 2 de octubre. Gracias por estar en sintonía. Háganme el reporte, solicíteme su éxito favorito. Aproveche, está disponible el 2783-3635, nuestro WhatsApp, y también lo está nuestra línea telefónica. 8802-3635 nuestro WhatsApp, 2783-3635 nuestra línea, para que usted forme parte de la programación. Vamos a complacer entonces en este 2 por 1 del viernes.

tardes, Corozal. Gracias por estar en sintonía a 3 de la tarde con 27 minutos. Saludos y para doña María Bello, ahí en sintonía total de Corozal, disfrutando de la tarde, haciendo unas empanaditas para el cafecito, ahí en sintonía de Corozal. Saludos y para doña María Bello en sintonía. Saludos y muy buenas tardes. Que le queden deliciosas esas empanaditas. Vamos a continuar por acá con más música. 3:28 minutos. El otro éxito de Maricela en el 2x1.

0: En Tardes Colosales les invito para que sigan dejando el reporte, para que sigan solicitando su éxito favorito. Aproveche, estamos a 2x1 en esta tarde, así que no se me quede sin formar parte de nuestra programación.
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2: Pacientes pasaron la noche en el piso del hospital de Guápiles, mientras otras personas que necesitaban transitar por el lugar debían esquivarlos. Las imágenes obtenidas por Telenoticias corresponden a la noche del martes 29 de septiembre y muestran a personas de distintas edades, entre ellas adultas mayores y niños, mientras permanecían en el suelo del centro médico. Se solicitó una explicación a

lo ocurrido y aún no responden. La diputada de oposición y el legislador oficialista José Miguel Villalobos protagonizaron una nueva polémica luego de que el diputado justificara los gritos e insultos dirigidos contra una congresista durante la sesión solemne de la Asamblea Legislativa celebrada este miércoles 30 de septiembre en el Cantón Central de Punta Arenas. La controversia surgió después de que Villalobos atribuyera a la vestimenta de la diputada Norgelens Lobo la alteración del orden y las manifestaciones realizadas por simpatizantes a fines del gobierno durante la actividad. Las declaraciones fueron realizadas este jueves en el programa radiofónico Nuestra Voz. La Policía de Control Fiscal allanó varias bodegas ubicadas en San Joaquín de Flores, específicamente en el sector de calle Los Mosaicos, como parte de una investigación por presunto ingreso irregular de mercancías al país. El operativo se desarrolló de manera conjunta con la Policía Profesional de Migración, la Fuerza Pública y la Unidad Especial de Apoyo. Las autoridades intervinieron bodegas de gran tamaño donde se presume era almacenada mercancía que habría ingresado al territorio nacional sin cumplir con los procedimientos legales correspondientes. En algunas escuelas del país, ir al baño todavía significa utilizar una letrina, pozo negro o un servicio sanitario de hueco. Son 26 centros educativos los que reportaron algunos de estos sistemas durante el 2025, según el Censo Escolar del Ministerio de Educación Pública. 12 de ellos se encuentran en la Dirección Regional de Sula, que atiende territorios indígenas en Talamanca y otras zonas de Limón. Otras 6 están en Turrial. Le informó Natalia Sojo. 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

0: 3:34. 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
2: Seguimos avanzando por acá en Tardes Colosal, parece 2 de octubre. Y gracias por estar en sintonía, estamos a 2x1. Y si usted deja el reporte de sintonía a través de una nota de audio, le voy a estar complaciendo de primero. Aquí tenemos el siguiente reporte, Cris.
3: Hola Fabián, buenas tardes. Edwin Castro, Barrio La Fuente, reporta sintonía. Fabi, para que me salude a toda la audiencia ahí, que estamos emperillados, toda la familia Colosal. Uh-huh. Estamos bien emperillados. Y para que me complazca con el huracán Gilbert, porfa,
2: Está bien, no hay problema.
3: Atrévete, la otra.
2: Ok.
3: El 2x1. Atrévete.
2: Perfectísimo, con muchísimo gusto. Le voy complaciendo y gracias por estar en sintonía de Colosal a esta hora de la tarde. Usted que está por ahí en sintonía y quiere escuchar sus dos éxitos favoritos, pueden dejar el reporte también a través del WhatsApp que está disponible a esta hora de la tarde. Y si lo deja a través de una nota de audio, va de primero.

Gracias por estar en sintonía. Continuamos en Tardes Colosal con más y mejor música por acá en los 883 de Colosal. Hoy viernes 2 de octubre. Les comento que hoy también se celebra el Día Mundial de los Animales de Granja. Hoy se conmemora este día, una fecha que busca generar conciencia sobre las condiciones de vida y el sufrimiento que pueden enfrentar muchos animales criados para la producción de alimentos. La iniciativa fue promovida por la organización Farmed Animal Reforms Movement, con el propósito de reflexionar sobre el trato que reciben los animales como vacas, cerdos, gallinas y otros. La fecha coincide con el nacimiento de Mahatma Gandhi, reconocido por su defensa de la no violencia y por haber sido vegetariano. Este día invita a promover una relación más compasiva y responsable con los animales de la granja. Interesante dato para que lo tengan por ahí presente. Entonces, el Día Mundial de los Animales de la Granja, una fecha que busca generar conciencia sobre las condiciones de vida y el sufrimiento que pueden enfrentar muchos animales criados para la producción de alimentos. Ahí tenemos el datito. 3 de la tarde con 44 minutos, más música. Voy complaciendo con el siguiente tema del 2x1 para nuestro amigo que nos deja el reporte desde el sector de Barrio La Fuente, acá en Ciudad Neile.

0: Más música, más éxitos por Ken Colosal. 3 de la tarde con 48 minutos, 12 para las 4. Continuamos por acá con el siguiente reporte de sintonía que nos llega a través del WhatsApp en la tarde del viernes.
1: Hola, buenas tardes. A ver si me complacía con dos canciones de Elena, la de Kalua. Okay. Chica brava, niña mala y otra, y que sea bonito. Ya no me da ni calzón.
0: Gracias por estar en sintonía de Colosal. Saludos, buenas tardes. Parte de los reportes que nos llegan por acá a través del WhatsApp. Vamos a complacerles entonces con muchísimo gusto. Música nacional a esta hora de la tarde. Saludos y para Esteban. Dice, ¿qué me dice? Aquí llevo a don Pedro Capello delante. Y no me deja nada, dice. Ahí está el amigo Esteban Verano y Pedrito Capello allá en Pérez Celedón, siempre laborando fuertemente y en compañía de Colosal, siempre conectados a los 88.3 del FM allá en carretera. Así que saludos ahí para Pedrito Capello y para Esteban Verano, ahí en sintonía de Colosal hasta Pérez Celedón. Dice que Pedrito no deja nada. Ahí en sintonía de Colosal, feliz tarde.

por 1, 3 de la tarde con 54 minutos. Gracias por estar en sintonía. Vamos complaciendo con otro éxito entonces de Elena Umaña. Para ir prácticamente cerrando el espacio, todavía nos queda un 2 por 1 más y cerramos Tardes Colosal en esta primera hora de programación.

0: En la tarde del viernes, por acá tenemos el siguiente y último reporte de sintonía de la hora.
1: Hola, hola, buenas tardes, mi nombre es Jason, hablo aquí, quiero mucho 37, para ver si me puedes complacer con dos canciones de Karol G, ¿cuál

0: que era de ellas, dos canciones de las viejitas, de las primeras que sacó ella. Y un fuerte saludo a todos los que están escuchando esta emisora y un fuerte saludo hasta ahí en cabina. Gracias.
1: Gracias, gracias a usted por estar ahí en sintonía de Colosal en este momento, disfrutando de nuestra programación. Feliz tarde. Saludos. Pues acá tenemos otro reporte de sintonía que nos dice lo siguiente.
2: Buena cumbia ahí de las buenas. Y un saludo ahí para mi abuela que está tomando café ahorita conmigo, de las mellizas de Zabalito.
1: En las mellizas de Zabalito, saludos y para la abuela. Entonces dice Gerardo, está tomando cafecito por ahí en sintonía de Colosal. Feliz tarde, gracias por estar en sintonía. Vamos cerrando entonces esta hora con el 2x1 de Karol G en Tardes Colosal.

0: 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Las 4 y un minuto.
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Gracias por estar en sintonía, disfrutando de la programación. En punto de estando a las 4 de la tarde con 8 minutos, 4 con 8. Estamos dando paso a una hora más de buena música totalmente variada. Y estábamos complaciendo con el otro temita del 2x1 anterior que está que había solicitado el amigo Jason desde kilómetro 37, por ahí en sintonía a Colosal en esta tarde del viernes, arrancando el fin de semana. Por supuesto, les invito para que dejen su reporte, para que soliciten su éxito favorito, para que envíen los saludos que quieran a través del 8802-3635. Totalmente disponible en nuestra línea, en nuestro WhatsApp, para que usted haga el reporte y vamos con música completamente variada en esa hora. Más datos, más informaciones, más de Tardes Colosal. Pero en este momento voy complaciendo con La Cumbia, otra cumbia solicitada por ahí a través de nuestro WhatsApp. En la tarde del viernes.

0: Están en sintonía, es momento del dato curioso de la tarde. Hoy, en el marco del Día Mundial de los Animales de Granja, tenemos el siguiente dato que está curiosísimo, realmente interesante. ¿Sabía usted que las vacas pueden tener mejores amigas? Las vacas suelen formar vínculos sociales fuertes con determinados compañeros de su grupo. Estudios científicos han observado que cuando están junto a un animal con el que tienen un vínculo, pueden presentar menos señales de estrés que cuando están solas o junto a animales menos familiares. Así que en el potrero también pueden haber amistades de verdad. Interesante, ¿ah?
1: Total. Suenan los
0: ricos. Interesante dato. Buenas tardes, dice, bendiciones. Saludos para Ronnie y Arturo, conocido como el vecino. Pilares de Aguabuena, por ahí en total y completa sintonía de Colosal. Así que saludos, sí, para el vecino en sintonía de Colosal a esta hora de la tarde. Siga dejando el reporte, siga solicitando su éxito. Estamos para saludarles y complacerles en la tarde del viernes fin de semana. Y para seguir con buena música, vamos a continuar en este momento con Merengue y del Bueno, Wilfrido Vargas con el baile del perrito.

0: 4:18.
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Gracias por estar en sintonía de Colosal, 4 de la tarde con 26 minutos, 4 con 26 en la programación de esta tarde. Seguimos avanzando con más música, más éxitos, más de la programación. Hágame el reporte y solicíteme su canción favorita. No se quede sin hacer el reporte a través del 88023635, WhatsApp de Colosal, 4 con 26 minutos. 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Según la referencia del Banco Central de Costa Rica, para este 2 de octubre, la compra del dólar está en 456 colones con 56 céntimos y la venta está en 462 colones con 29 céntimos. La compra está en 456 con 56 céntimos y la venta en 462 con 29 céntimos para hoy 2 de octubre 2026, según la referencia del Banco Central de Costa Rica. 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Más música en la tarde del viernes. Saludos y para el amigo Odi, en sintonía como siempre. Y también por acá tenemos a Aida, que está por ahí totalmente conectada, Colosal. Una de las Sonora Dinamita dice: saludos desde San Francisco de Asís, Daniel Flores. Gracias. Ya te voy a estar complaciendo ahí con la Sonora. Pero antes voy complaciendo por acá con un reguecito, un perreíto. Perreo intenso a esta hora con Shakey Shakey, Daddy Yankee.

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Las 4:31.

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0: 4:39. Ahí estábamos complaciendo con el rico sabor de la cumbia. Música de la Sonora Dinamita para complacer en esta tarde. Es momento de presentarles los datos de un día como hoy. Acontecimientos importantes ocurridos un día como hoy en la historia. Y les comento que un día como hoy, 2 de septiembre del año 1945, finaliza oficialmente la Segunda Guerra Mundial con la firma de la rendición de Japón a bordo del acorazado estadounidense USS Missouri en la bahía de Tokio. Este acto marcó el cierre formal del conflicto mundial que había comenzado en 1939 y dejó profundas consecuencias para la historia del planeta. Así que un día como hoy, en 1945, 2 de septiembre, finaliza oficialmente la Segunda Guerra Mundial. Un 2 de septiembre del año 2008, un día como hoy, Google lanza oficialmente Google Chrome, su navegador web inicialmente disponible para computadoras con Windows. Su rapidez, diseño sencillo y nuevas funciones ayudaron a convertirlo en uno de los navegadores más utilizados del mundo. Un día como hoy, 2 de septiembre del 2008, fue lanzado oficialmente el navegador Google Chrome. En los acontecimientos ocurridos un día como hoy en la historia, ahí teníamos este par de acontecimientos. Vamos a continuar con más música, más éxitos por Ken Colosales ahora de la tarde.
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0: Luego de la cumbia, vamos a escuchar un temita, una baladita por acá en la programación de Colosal a esta hora de la tarde. Para los que están por ahí conectados a los 883 del FM, llega por acá Camila con el tema Coleccionista de Canciones.

0: Ahí teníamos música de Camila y el tema coleccionista de canciones por acá en Tardes Colosal. Yo creo que todos se dieron cuenta, menos yo. En lugar de buscar el 2 de octubre, busqué información del 2 de septiembre. No sé por qué, todavía no se me ha cambiado el chip del mes entonces. Y el 2 de octubre, vamos a actualizar el dato entonces, porque un día entre los acontecimientos ocurridos, un día como hoy, 2 de octubre, no 2 de septiembre, como lo dije anteriormente. 2 de octubre, tenemos un acontecimiento importante ocurrido, y es que en un 2 de octubre, pero del año 1924, un día como hoy, el argentino Cesáreo Onsari marca ante Uruguay el primer gol olímpico reconocido oficialmente. Un remate directo desde el tiro de esquina que entra sin que ningún otro jugador toque el balón. El partido se disputó en Buenos Aires, Argentina, y el término gol olímpico surgió porque Uruguay era el reciente campeón olímpico de París 1924. Así que de ahí el término, y ahí ocurrió el primer gol olímpico reconocido oficialmente, un 2 de octubre del año 1924. Entre los datos ocurridos un día como hoy en la historia. Ahora sí, actualizado el dato. Varios me dijeron que 2 de septiembre, estamos en octubre ya. Ismael, ahí tenemos a Lourdes desde ahí en sintonía. También por ahí tengo a otro, ¿quién más me dijo? Bueno, hay como 3 o 4 que me dijeron, estás equivocado en el dato. Con toda la razón, gracias por estar en todas. Saludos y buenas tardes. Ya venimos con más música, más éxitos en la tarde del viernes 2 de octubre. Esa es la programación de Tardes Colosal.
1: Las 4:47. 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

Procura, Chichi Peralta, por acá en Colosal. 5 minutos para que sean las 5 de la tarde en este viernes 2 de octubre. Gracias por estar en sintonía. Saludos. Y para nuestra amiga allá en la zona de San Vito de Cotobruz, ahí está Emi, en total y completa sintonía. Emi, un gustazo, Emi. Pura vida, muchas gracias. Totalmente conectada, Emi. También por ahí está el amigo, déjame ver, Emilio, dejándonos el reporte de sintonía. Pura vida, Emilio, gracias por estar con Colosal. Y Lourdes del Rocío Cubero, ahí en sintonía total. Gracias. Parte de los reportes que nos llegan por ahí a través del WhatsApp 8802-3635 a esta hora de la tarde. Ismael está por ahí también conectado, disfrutando de la programación. Pura vida, Ismael. Gracias por estar en sintonía. Feliz tarde. Vamos a continuar por acá con más música, más éxitos, ya prácticamente en el cierre de esta hora de programación. Estamos a solo 4 minutos para que sean las 5 de la tarde. Les invito para que se mantengan por ahí en sintonía, porque venimos con los clásicos de la tarde, así que vayan pensando en cuál éxito, cuál canción escuchar o disfrutar en la siguiente hora por acá en el espacio del Viernes en Colosal. Llega Macano con Déjame Entrar y cerramos con esto. Tardes Colosal para hoy, viernes, fin de semana.

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éxito del año 1984. Ahí teníamos música de Ray Parker Jr. en Ghostbusters. Esta canción, como dato interesante de esta canción fue escrita y grabada por Ray Parker Jr. en muy poco tiempo, después de que los productores de la película le solicitaran una canción principal con apenas unas semanas de plazo. Así que todo fue rápido, pero sí se convirtió en un gran éxito, uno de los más reconocibles de la década. Ahí teníamos a los cazafantasmas de Ray Parker Jr. por acá en los clásicos de la tarde. Y de esa manera iniciamos la programación de hoy viernes. Así que si usted está por ahí en sintonía y quiere escuchar algún clásico en especial, solo vaya dejándome el reporte de sintonía por ahí a través del WhatsApp, que está completamente disponible. Gracias.

hay canciones que no solamente tienen un buen ritmo, sino que también cuentan una historia. Everyone tomó el nombre de una famosa avenida de Brixton y la convirtió en un himno de reggae pop con un sonido completamente adelantado a su época, la energía de los 80s, con Eric Brand y ese tema Electric Avenue. O Avenida Eléctrica de Eddie Grant, por acá en Colosal, para la tarde del viernes. Aarón Argüello dejándonos el reporte de sintonía. ¿Qué tal, Aarón? Ahí está conectado. Dice: hola, buenas tardes, mi hermano. Saludos, buenas vibras. Ahí en sintonía de Colosal, disfrutando de los clásicos.

Gracias, saludos y buenas tardes. Parte de los reportes que nos llegan a través del 88023635, WhatsApp de Colosal. 5 de la tarde, 18 minutos.

Muchas gracias por continuar en sintonía. Estamos utilizando en este momento las 5 de la tarde con el 22 minutos. Ahí teníamos a Aisha con el tema Hit of the Moment, La emoción del momento. Una canción del año 1982 que fue el éxito comercial de Aisha. Llegó a número 1, no, número 4 más bien, de Billboard Hot 100 en Estados Unidos y Latinoamérica. Una excelente canción del año 1982. Ya tiene, ¿cuántos años esta canción de haberse lanzado? 44 años de historia ya esta canción. Gracias por estar en sintonía en ese momento, disfrutando de la programación para la tarde del viernes. Una tarde hermosa por acá en el sur del país, una tarde hermosísima. Vamos a ver si puedo o si podemos observar la cámara desde Campo 2 y medio para los que están conectados ahí a través de Canal 3 y a través de www.colosalestereo.com. Sí, sí se puede observar la cámara, pero lo que hay es neblina. Una rica neblina, un clima espectacular allá en el sector de Campo 2 y medio. Parece como que está hasta lloviznando, pareciera. Allá en la zona de la Filacal y alrededores, en Campo 2 y medio. Es realmente espectacular ese atardecer por allá, sí, está como lloviznando allá en la zona de Campo 2 y medio. Saludos para todos los que están por ahí conectados a Colosal en ese momento, disfrutando de la tarde. Vamos a continuar por acá con más música. Voy complaciendo con Pink Floyd. Ahí para el amigo Aaron, que está en sintonía total. Súbele el volumen a los clásicos de la tarde.

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0: Otro gran éxito clásico por Ken Colosal a esa hora de la tarde. Ya venimos con más música, más éxitos en los clásicos del viernes.
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2: La inflamación de las encías podría convertirse en un factor asociado al desarrollo de enfermedades como la diabetes y el Alzheimer. Según advierten especialistas internacionales en salud bucodental, los expertos hacen un llamado a la población para mantener una adecuada higiene oral y un correcto cepillado dental con el fin de eliminar las bacterias que puedan provocar inflamación en las encías. El sector privado garantiza la disponibilidad de vacunas contra la fiebre amarilla ante la entrada en vigencia del nuevo requisito sanitario para viajeros costarricenses. A partir de este 1 de octubre, las personas que viajen desde Costa Rica hacia países como Bolivia, Ecuador, Paraguay, Venezuela, Colombia, Brasil y Perú, así como a varias naciones del continente africano, deberán contar con la vacuna contra la fiebre amarilla para ingresar a estos destinos. Las comunidades de El Pato y Camanga, en el distrito de Cote de Guatuso, están a punto de estrenar un nuevo puente sobre el río Quequer, obra que ayudará a conectar con el cantón de Tilarán y mejorará el traslado de productos agrícolas y ganaderos hacia destinos como San Carlos y Upala. El proyecto ejecutado por la Comisión Nacional de Prevención de Riesgos y Atención de Emergencias mediante el programa PROERI se encuentra en su etapa final. La Fiscalía Adjunta de Probidad, Transparencia y Anticorrupción ordenó la detención de una funcionaria del Poder Judicial, investigada por los presuntos delitos de peculado, sobreprecio irregular y falsedad en la recepción de bienes y servicios contratados.

de proveedora judicial, el despacho también investiga una contratista privada de apellido Fallas, identificado como el proveedor aparente favorecido con las contrataciones cuestionadas, aunque este último no fue detenido en la jornada. Le informó Natalia Sojo. 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

0: 5:34.
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Muchas gracias por estar en sintonía de Colosal, 5 de la tarde con 42 minutos. Seguimos avanzando, seguimos por acá en los clásicos de la tarde para hoy viernes 2 de octubre, 5 con 42 minutos. Saludos y para Amadeo, dejándonos el reporte de sintonía desde San Carlos, disfrutando de los clásicos de Colosal. Dice que está por ahí sintonizadísimo desde San Carlos. Exacto, desde San Carlos en sintonía de Colosal a esta hora. Muchas gracias por estar ahí en sintonía de Colosal disfrutando de la programación. Voy a complacerte entonces con el solicitado Shelf Control, Laura Branigan, por acá en Colosal.

Seguimos por acá en la programación de esta tarde. Gracias por estar en sintonía. Estamos a 14 minutos nada más para que sean las 6 en la tarde de clásicos. Más pura música. Y usted que está por ahí conectado, conectada, no sé qué decir, dejarme el reporte o solicitar su favorito a través de los medios de los cuales se comunican a cabina, que están completamente disponibles para que formes parte de nuestra programación. En la tarde vamos a continuar por acá con más música, más éxitos. Y llega por acá Freddy Gauss y el tema... Bohemian Colossal.

¿Quién por ahí en sintonía de Colosales ahora de la tarde? Gracias por estar en sintonía en este momento, como Patricia, que nos deja su reporte. Saludos, Patri, un gusto igual para mí saludarle. Gracias de verdad por estar con Colosal. Estamos a 10 minutos nada más para las 6. Es otro clásico en Colosal, The Police con Roxanne.

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estamos llegando a la parte final de la programación para esta tarde del viernes. Y empieza a caer la lluvia por algunos sectores acá en nuestra zona sur-sur del país. Les invito para que se mantengan en sintonía. Recuerde que a las 6 viene música sin interrupciones. A las 7 nuestro compañero Argenis Fernández con la programación de Colosal. Y de mi parte será hasta el domingo. Mañana día libre. Así que si Dios me lo permite, estaré con ustedes el próximo domingo en una programación más por acá en Colosal. Dios me los bendiga, pásenla muy bien y será hasta la próxima.

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